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0: 7 y 16.
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0: 7:30.
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1: 7:45.
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0: Son las 8 y 12.
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0: Son las 8 y 19.
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0: Son las 8:27.
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0: Son las 8:41.
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0: 8:46.
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0: Son las 8:53.
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0: 9.
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1: 9:13.
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0: 9 y 20. 9 y 20.
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0: 9 y 20.
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0: 9, 28.
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0: 47.
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9:56. 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

0: Son las 10 y 4.
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0: son las 10 y 11.
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0: Son las 10:25.
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0: son las 10:38.
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2: Son las 10 y 41.
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2: Son las 10 y 42 minutos. Son las 10 y 42 minutos.
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0: son las 10 y 52.
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0: Son las 10:58.
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0: 11 y 6.
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0: 11 y 21.
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0: 11 27.
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0: 11:43.
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0: 11:56.
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1: Son la 1 de la mañana.
2: ¡Y 2 minutos!
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0: Son la 1 de la mañana y 16.
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1: Son la 1 de la mañana.
2: 18.
1: Son la 1 de la mañana.
2: 18.
1: Son la 1 de la mañana.
2: 18.
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0: Son la 1:28 de la mañana.
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0: Son la 1:36 de la mañana.
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0: Son la 1 de la mañana y 44.
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0: Son las 2 de la mañana. Y 3.
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0: Muchísimas gracias. Viene, muchachos.
1: Son las 2 de la mañana. Y 10.
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0: Son las 2 de la mañana y 25.
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0: Son las 2 de la mañana y 42 minutos.
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0: Son las 2 de la mañana.
1: It's 52.
0: Son las 2 de la mañana.
1: It's 52.
0: Son las 2 de la mañana.
1: It's 52.
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0: Son las 2 de la mañana.
1: 59.
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0: Esta es la hora exacta. 3, 9.
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0: Esta es la hora exacta. 3:17.
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1: Esta es la hora exacta. 3:28.
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0: Esta es la hora exacta. 3:36.
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0: Esta es la hora exacta. 3:42.
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0: Esta es la hora exacta. 3:50.
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0: Esta es la hora exacta. 3:57.
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0: Son las 4 y 10.
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2: Son las 4 y 14. Son las 4 y 14. Son las 4 y 14. 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

0: Son las 4 y 21.
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1: Son las 4:27.
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0: Son las 4:37.
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Son las 4:46. ¡Charalá Estéreo! ¡Buenísima!

0: Son las 4:54.
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2: Son las 5 de la mañana y 1. Son las 5 de la mañana y 2 minutos. Son las 5 de la mañana y 2 minutos.
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Ya son las 5 de la mañana, un minuto, 5 de la mañana, dos minuticos. Un saludo muy, pero muy especial para todos los oyentes que a esta hora están escuchando la buena programación de nuestra emisora amiga y comunitaria Charalá Estéreo. Bienvenidos a este espacio Amanecer Dominical y la invitación muy especial para que envíe su reporte de sintonía, para que envíe su mensajito a través de nuestro WhatsApp 321-252-2364. Mi nombre es Misael Quiroga Mateus y con mucho gusto los estaré acompañando en esta hermosa mañana. De domingo 13 de septiembre del año 2026. Así que bueno, entre todos le vamos a poner buena programación musical, buenos temitas, clásicos, merengue, salsita, también música tropical, vallenatico, ahí está hermosa mañana. Así que la invitación muy especial nuevamente, 321-252-2364, la línea habilitada para que usted también sea parte de la programación musical. Comenzamos Amanecer Dominical con este temita de RH Positivo, pensando en tu amor.

patrulla, son las 5 de la mañana, 13 minutos, 5 de la mañana, 13 minutos, continuamos con Amanecer Dominical, con esta buena programación, con estos éxitos y también con reportes de sintonía. Saludamos a los oyentes que están enviando su mensajito a través de nuestro WhatsApp, 321-52-23-64. Bueno, por acá nos envían mensajitos. Un saludo muy especial para don Winston, que nos dice muy buenos días desde Santiago de Chile. En la distancia seguimos en sintonía de nuestra emisora amiga. Deseamos escuchar Isla para Dos. Un abrazo de parte de Winston y de Olga. Muchas gracias por reportar sintonía. Gracias, ya le ponemos el temita musical.

0: Doña Virginia, buenos días. Estéreo,
1: aquí del restaurante La Colina, con Doña Virginia y el equipo de trabajo, preparando el arroz chino para hoy. Hoy la novedad es un arroz chino muy delicioso. A las personas que quieran colaborarnos con el arroz chino, es profundo de la banda de La Normal, en cabeza de nuestra concejal Claudia Poveda. Un saludo muy especial a ella y a su equipo de trabajo que trajo para trabajar. Hoy estamos haciendo un arroz chino muy bueno para ofrecerle a la gente. Todavía nos quedan boleticas para vender para el arroz chino. Entonces, un saludo muy especial a toda la comunidad charaleña, a los padres de familia de la banda de La Normal, a la bella cincelada, y hoy que les va a ir muy, súper, muy bien en su fiesta, patronal de Cincelada. A la Corporación de Feria de Santa Clara, un saludo muy especial, encabezada de Alcidad de Rincón y Pedrito de Lugo. Un saludo muy especial a todos ellos. Entonces, aquí los esperamos. Muchas gracias. Me parece un favor y me regala los 100 años de Macondo. Muchas gracias. Feliz amanecer. Hasta luego.
0: Bueno, ahí estaba también este audio de la señora Virginia Torres, ahí desde el restaurante La Colina. Don Pastor Pérez Merchán también nos envía su mensajito. Muy buenos días.
2: Muy buenos días, Charla Estéreo. Muy buenos días, mis queridos locutores y locutoras. Hágame el favor, un saludito en esta mañana hermosa a nuestro querido pueblo en el corregimiento de Cincelada, municipio de Coromoro, y todos nuestros fieles oyentes en esta mañana. Bendito el Señor, pero primeramente dándole gracias a Dios por este nuevo amanecer, por este bello y hermoso día que empezamos nuevamente. Hágame el favor y me regalas un hermoso tema por ahí, de una salsita de Fruco y sus Tetsus. El preso. ¡Claro, con mucho gusto! ¡Feliz día para todos!
0: Igualmente, muchas gracias, don Pastor Pérez Merchán, que a esta hora reporta sintonía. Por acá nos dice, muy buenos días, Misael, para que me regale por favor la canción de Alfredo Gutiérrez, La Camisa Rayá. Desde la vereda del Resguardo nos piden este temita musical. 5:16 a.m, bueno, tenemos información. Número ganador del bono del Hogar Juvenil Campesino el pasado martes, 8 de septiembre, fue el 037037, número ganador del bono del Hogar Juvenil Campesino. La Junta Organizadora del Festival Agroturístico y Cultural de la Vereda Santa Clara la invita a una reunión que se llevará a cabo el día domingo 20 de septiembre a partir de las 9 de la mañana en la escuela, esto con el fin de cerrar los remates de los puestos de ventas y para dar a conocer la programación del festival. También se hace extensiva la invitación a quienes deseen patrocinar este evento. Cualquier informe lo pueden hacer al 321-240-2128, 321-240-2128, informa Pedro Verdugo, presidente del Festival Agroturístico y Cultural de la Vereda Santa Clara, quien invita a esta importante reunión que se llevará a cabo el próximo domingo 20 de septiembre a partir de las 9 de la mañana.

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2: Son las 5 de la mañana y 19.

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1: Son las 5 de la mañana y 33.
2: Ya son las 5 de la mañana 33 minutos, 5 de la mañana 33 minutos. Continuamos en este espacio Amanecer Dominical con reporte de sintonía con mensajitos. Saludamos por acá a los oyentes que han enviado su mensaje. Nos pidieron la canción La Negrita de Rafael Orozco. Saludamos también a Ana Beatriz Solano desde la vereda Guabuena. Nos dice muy buenos días. Acabo de informar y regalar la canción La Brujita de los Tupamaros. Muchas gracias, Ana Beatriz Solano. Muchas gracias también a usted por enviar su reporte de sintonía, doña Elsa Benavides. Muy buenos días.
3: Hola, Misael, muy buenos días. Muy buenos días con Elsa Benavides del barrio Comuneros. Si es tan amable, me da el favor y me regala la canción Demasiado Tarde de Ana Gabriela. Y un saludito muy especial para mi hijo Armando en la capital de Bogotá, en la capital de Bogotá, en la Calera con Dinamarca, en esas guardias bonitas, hermosas. Ay. Y también para todos los que ya están levantados, los que no están levantados también. Y un feliz domingo. Gracias, muy amable. Ah, también un feliz día. Un feliz día del amor y la amistad para todos los charaleños y para toda la comunidad de acá, de nuestro pueblo. Gracias.
2: Bueno, doña Elsa, con mucho gusto. Bueno, recordemos también cuáles son los géneros musicales que podemos escuchar o que vamos a escuchar o son protagonistas en este espacio Amanecer Dominical: el merengue, la salsita, la música del género tropical también y el vallenato. Así que estos temitas son los que son protagonistas por el día de hoy en este espacio de Amanecer Dominical. Por acá nos dice Bernabé García. Nos pide la canción Mi Locura de Jorge Celedón. Juan Cárdenas desde La Cantera también nos envía este mensaje. Muy buenos días.
4: Buen día, Charalá Estéreo. Buen día, don Misael. Saludo especial aquí desde La Cantera. Regálame la canción Hipocresía. Saludos para toda la gente de la región Pienta, para la gente trabajadora, los que más estamos madrugando. Saludo especial ahí para Elsa Tapias aquí en La Cantera. Bendiciones. Gracias.
2: Igualmente, muchas gracias. La señora Minta Pinzón también nos envía este mensajito. Muy, pero muy buenos días.
5: Muy buenos días, don Misael. Reportando sintonía de Cincelada. Al favor, y me regalo unos saluditos ahí para todos los que me escuchan. Acá para mis hijos, mi esposo, mis nietos. Haga el favor y me regala la canción Llegando a Ti, lo cantan Los Caminantes. Gracias, Dios lo bendiga, excelente, feliz mañana. Chao, chao.
2: 5 de la mañana, 36 minutos, ya venimos con algunas de esas canciones, de esos temitas que han solicitado en el transcurso de la mañana y a través de nuestro WhatsApp, 321-252-2364, pero antes tenemos por acá más información. 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Informa Arquemiro Pérez, Estaca y Familia. Ahí está la cita para el día de hoy, todos los amantes del Minitejo. La cita es en las canchas Brisas del Taquis, a partir, bueno, eso será el día de hoy, domingo 13 de septiembre. 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

5 de la mañana 48 minutos, información de la S de Coromoro, atención, llegó la semana de protección y de proteger a los que más queremos. Del 14 al 18 de septiembre, nos unimos todos por la salud de nuestra gran jornada de vacunación. Coromoro y Cincelada, porque la salud de los que más queremos es nuestra prioridad, y hoy les traemos una invitación muy importante. Del 14 al 19 de septiembre nos unimos todos en una gran jornada de vacunatón escolar y comunitaria. Tomen nota de la programación para que no se les pase. Para nuestra vacunación escolar, los días lunes y miércoles estaremos entregando los consentimientos informados en las diferentes sedes educativas. Los días martes y jueves se aplicarán las vacunas a los estudiantes. Padres de familia, muy atentos a firmar el permiso a tiempo. Además, nuestro equipo de salud llegará directo a sus sectores. Martes 15, Guachavita, Mina y Pinos. Jueves 17, Escuela del Casco Urbano de Coromoro y en la vereda Anacal. Viernes 18 de septiembre, vereda Naranjal. Y si trabajas durante el día, no te preocupes, esa misma noche tendremos la vacunatón nocturna en la S de Coromoro y en el Centro de Salud de Cincelada. Y mucha atención, el gran remate de la semana será el día sábado 19 de septiembre con la gran jornada central en el parque principal. Los esperamos a todos para ir en familia y poner al día el esquema de vacunación de nuestros niños, mujeres, gestantes y adultos mayores. Aprovechemos el fin de semana para proteger juntos a nuestros familiares. Recuerden que todas las vacunas son gratuitas, seguras y salvan vidas. Solo necesitan llevar la cédula o el carnet de vacunación y el documento de identidad. Cinco de la mañana, 49 minutos. Bueno, continuamos con más música, con más temitas. Esto es de Jorgito Celedón y Sergio Luis Rodríguez, Mi Locura. Así que vamos a escuchar esta canción porque ya también en contados minutos vendrá el espacio de la celebración de la Santa Eucaristía.

0: 53 minutos, 5:53. Bueno, continuamos en este espacio Amanecer Dominical y tenemos a esta hora también más reporte de sintonía, más mensajito. Nos dicen por acá, muy buenos días. Un saludo muy especial para el pariente Teodosio Carreño y para toda su familia que a esta hora están escuchando la 113.2 FM ahí en la vereda Altapala, y también para Ramiro Rincón, un saludito muy pero muy especial. La señora Rosa Ismenia nos envía este mensaje desde el vivero Flor del Campo. Muy pero muy buenos días.
1: Pero la estéreo aquí desde la vereda Flor del Campo, para invitarlos nuevamente al vivero. Tengo mucha variedad de maticas, de flores. Tengo unas orquídeas muy lindas. Tengo muchísimas orquídeas, tengo baturios, tengo muchísimas materas. Y va a hacer favor y me coloca la canción La Pollera Colorada. Bueno, buen día.
0: Cumbia sabrosita para bailar. Bueno, ahí está este reporte de sintonía, estos mensajitos, y con esta canción, La Pollera Colorada, solicitada por la señora Rosa Ismenia desde el vivero Flor del Campo, cerramos esta primera parte de Amanecer Dominical. Ya viene el espacio de la celebración de la Santa Eucaristía de la parroquia Nuestra Señora de Monguín, y después de la misa vendrá el segundo espacio donde tenemos más información, donde va a haber también el espacio de los cumpleañeros. Voy a aprovechar 30 segunditos para agradecerles a todos ustedes por su reporte de sintonía y para felicitarlos. Hoy estuvo la programación bastante nutrida, diferentes géneros musicales, cancioncitas que a veces no escuchamos y que son muy bonitas. Hoy la programación estuvo interesante y qué bonito que lo podamos seguir haciendo en los espacios de la madrugada. Así que vamos a escuchar esta canción, La Pollera Colorada, del Cuarteto Imperial.

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0: En el vigésimo cuarto domingo del tiempo ordinario, les damos una fraternal bienvenida a la casa de Dios para celebrar juntos este banquete de amor que hoy nos lleva a dar un paso decisivo en nuestra vida comunitaria. La liturgia de hoy da continuidad a la enseñanza del domingo pasado. No basta con saber corregir al hermano que falla. También es indispensable aprender a perdonar de corazón, así como también pedimos perdón a Dios. Llenos de la misericordia de un Dios clemente y compasivo, iniciemos nuestra celebración eucarística.
1: Muy buenos días. Presentémosle al Señor las intenciones por las cuales vamos a ofrecer esta Eucaristía. Oramos en acción de gracias a la Santísima Trinidad y al Señor de la Divina Misericordia por la sabiduría y discernimiento de la familia Bueno Parra. En acción de gracias a la Virgen de Chiquinquirá por la salud, bienestar y protección de José Raimundo Porras al cumplir 50 años de vida. En acción de gracias al Divino Niño Jesús y a la Virgen de Guadalupe por la familia Pico Marín. Al Señor de los Milagros y al Espíritu Santo por la salud y bienestar de Javier Felipe y Samit Samantha Medina Méndez, por todos los inscritos en la Liga de la Santa Misa, por el descanso eterno de Luis Alejandro Esteves Céspedes en su primer día de novenario, de Noemí Sandoval Sepúlveda, último día de novenario, José Moisés Torres Martínez, Jorge Rueda Silva, Guiomar Estela Chacón Barajas, Sergio Augusto Rueda Chacón, Jorge Vargas Ariza, Ángel de Jesús Porras Camacho, Blanca María Maldonado Camargo, Pedro Darío Triana Suárez, Luz Elena Valdeleón Santos, Alipio Cárdenas Fuentes, José Antonio Quintero García, Javier Alonso Díaz Amaya, Hernando Molina Solano, Pedro Alonso Álvarez López, José Antonio Zapata Medina, Epifanio Archila Panqueva, fallecidos de la familia Bueno Parra, todas las benditas almas del purgatorio y también por las intenciones de quienes se unen a esta Eucaristía a través de la emisora Charalá Estéreo. En el nombre del Padre, del Hijo y del Espíritu Santo. Amén.
2: Amén.
1: La gracia de nuestro Señor Jesucristo, el amor del Padre y la comunión del Espíritu Santo estén siempre con ustedes.
3: Y con tu espíritu.
1: Para celebrar dignamente estos sagrados misterios, reconozcamos humildemente nuestros pecados y pidamos perdón.

Arrepentido, digamos: yo confieso ante Dios Todopoderoso y ante ustedes, hermanos, que he pecado mucho con pensamiento, palabra, obra y omisión. Por mi culpa, por mi culpa, por mi gran culpa. Por eso ruego a Santa María, siempre Virgen, a los ángeles, a los santos y a ustedes, hermanos, que intercedan por mí ante Dios nuestro Señor. Dios Todopoderoso, tenga misericordia de nosotros, perdone nuestros pecados y nos lleve a la vida eterna. Amén. Amén.

Hoy es domingo, día de fiesta, día de salvación. Por eso glorifiquemos al Señor entonando juntos el himno de gloria.

0: oremos. Míranos, oh Dios, creador y guía de todas las cosas, y concédenos servirte de todo corazón, para que percibamos el fruto de tu misericordia. Por nuestro Señor Jesucristo, tu Hijo, que vive y reina contigo en la unidad del Espíritu Santo, y es Dios por los siglos de los siglos.
1: Amén.
0: Amén.
2: La palabra de Dios nos instruye en el camino de la verdadera fraternidad y del amor cristiano. Nos guía, nos fortalece y nos invita a vivir nuestra fe con valentía y amor fraterno. Escuchemos con atención el mensaje de salvación que Dios tiene para nosotros.
3: Lectura del libro del Eclesiástico. Rencor e ira también son detestables. El pecador los posee. El vengativo sufrirá la venganza del Señor, que llevará cuenta exacta de sus pecados. Perdona la ofensa a tu prójimo, y cuando reces, tus pecados te serán perdonados. Si un ser humano alimenta la ira contra otro, ¿cómo puede esperar la curación del Señor? Si no se compadece de su semejante, ¿cómo puede perdonar por sus propios pecados? Si el simple mortal guarda rencor, ¿quién perdonará sus pecados? Piensa en tu final y deja de odiar. Acuérdate de la corrupción y de la muerte, y sé fiel a los mandamientos. Acuérdate de los mandamientos y no guardes rencor a tu prójimo. Acuérdate de la alianza del Altísimo y pasa por alto la ofensa. Palabra de Dios.
4: Te alabamos, Señor. El Señor es compasivo y misericordioso, lento a la ira y rico en clemencia.
5: El Señor es compasivo y misericordioso, lento a la ira y rico en clemencia.
4: Bendice, alma mía, al Señor, y todo mi ser a su santo nombre. Bendice, alma mía, al Señor, y no olvides sus beneficios.
5: El Señor es compasivo y misericordioso, lento a la ira y rico en clemencia.
4: Él perdona todas tus culpas y cura todas tus enfermedades. Él rescata tu vida de la fosa y te colma de gracia y de ternura.
5: El Señor es compasivo y misericordioso, lento a la ira y rico en clemencia.
4: No está siempre acusando, ni guarda rencor perpetuo. No nos trata como merecen nuestros pecados, ni nos paga según nuestras culpas.
5: El Señor es compasivo y misericordioso, lento a la ira y rico en clemencia.
4: Como se levanta el cielo sobre la tierra, se levanta su bondad sobre los que le temen. Como dista el oriente del ocaso, así aleja de nosotros nuestros delitos.
5: El Señor es compasivo y misericordioso, lento a la ira y rico en clemencia.
6: Lectura de la carta del apóstol San Pablo a los Romanos. Hermanos, ninguno de nosotros vive para sí mismo y ninguno muere para sí mismo. Si vivimos, vivimos para el Señor. Si morimos, morimos para el Señor. Así que ya vivamos, ya muramos, somos del Señor. Pues para esto murió y resucitó Cristo, para ser Señor de muertos y vivos. Palabra de Dios.
1: Te alabamos, Señor.

Entonces Pedro a Jesús le preguntó: Señor, si mi hermano me ofende, ¿cuántas veces tengo que perdonarlo? ¿Hasta 7 veces? Jesús le contesta: No te digo hasta 7 veces, sino hasta 70 veces 7. Por esto se parece el reino de los cielos a un rey que quiso ajustar las cuentas con sus criados. Al empezar a ajustarlas, les presentaron uno que debía 10.000 talentos. Como no tenía con qué pagar, el Señor mandó que lo vendieran a él con su mujer y sus hijos y todas sus posesiones y que pagara así. El criado, arrojándose a sus pies, le suplicaba diciendo: Ten paciencia conmigo y te lo pagaré todo. Se compadeció el señor de aquel criado y lo dejó marchar, perdonándole la deuda. Pero al salir el criado, aquel encontró a uno de sus compañeros que le debía 100 denarios. Y agarrándolo lo estrangulaba diciendo: Págame lo que me debes. El compañero, arrojándose a sus pies, le rogaba diciendo: Ten paciencia conmigo y te lo pagaré. Pero él se negó y fue y lo metió en la cárcel hasta que pagara lo que debía. Sus compañeros, al ver lo ocurrido, quedaron consternados y fueron a contarle a su señor todo lo sucedido. Entonces el señor lo llamó y le dijo: Siervo malvado, toda aquella deuda te la perdoné porque me lo rogaste. ¿No debías tú también tener compasión de tu compañero como yo tuve compasión de ti? Y el señor, indignado, lo entregó a los verdugos hasta que pagara toda la deuda. Lo mismo hará con ustedes mi Padre Celestial si cada cual no perdona de corazón a su hermano.

0: Queridos hermanos y hermanas, en este domingo las lecturas nos hablan de la conversión, del perdón. Y nosotros podemos mirar e identificarnos quizá con alguno de los personajes que aparecen en los textos del Evangelio. Por ejemplo, mirando cómo inicia San Pedro, se ve que ya había recibido una buena catequesis de Jesús y había ido entendiendo los misterios del reino de Dios, porque entre nosotros decimos, bueno, a primera vez uno perdona. Y por segunda vez, si es bien bueno y es humilde, vuelve a perdonar. Pero la tercera ya no. Entonces, aquí San Pedro, en el contexto humano y normal, aparece como muy generoso y nos hace ver que ya había entendido lo que Jesús enseñaba. Por eso dice, Señor, si mi hermano me ofende, ¿cuántas veces tengo que perdonarlo? Y él mismo propone, hasta 7 veces. 7 veces es bastante, bastante en nuestro contexto. Pero la respuesta de Jesús, si es, digamos, lo miramos desde los números, es desconcertante para Pedro y para los apóstoles. Yo espero que para nosotros no. Porque Jesús dice, no te digo hasta 7 veces, sino hasta 70 veces 7. Tampoco es para que saquemos la calculadora y empecemos a mirar cuánto es, no. En la Biblia los números tienen un significado especial. Y concretamente el número 7 significa plenitud. El número 7 significa perfección. Y aquí está hablando Pedro de hasta 7 veces y Jesús hasta 70 veces 7. Lo que significa no es que hagamos las cuentas a ver cuánto sale y cuándo terminaré yo de perdonar esa cantidad de veces y después no. Lo que significa es que nosotros debemos estar dispuestos a perdonar siempre, siempre. Porque esa es la disposición y esa es la actitud de Dios. Si no haga las cuentas usted desde pequeñito, desde que tiene uso de razón, ¿cuántas veces ha ofendido a Dios y cuántas veces Dios le ha perdonado? Puede superar las cuentas que pudiéramos hacer. Entonces, Dios es infinitamente misericordioso. Dios es amor, nos dice San Juan. Y entonces, como Dios es amor, tiene esa bondad, esa generosidad, esa capacidad tan grande de perdonar siempre, siempre que nosotros nos arrepentimos. Pero también nosotros estamos llamados a alcanzar esa grandeza, esa perfección, porque realmente estar dispuestos a perdonar siempre significa tener una espiritualidad grande. Significa una perfección, significa comunión con Dios. Eso es perdonar siempre, ¿no? 70 veces 7, el número 7. Bien, queridos hermanos y hermanas, el Evangelio nos dice, nos coloca un ejemplo que es muy bonito, y ahí es donde nosotros nos podemos identificar con Dios o con el otro, ¿no? Uno que debía, tenía una deuda muy grande. Aquí dice 10.000 talentos. Eso era mucha plata. Y entonces el Señor le dice, bueno, págame la deuda, ya es hora, ya es tiempo, se venció la fecha. Y como él no tenía, dice, se arrodilla, se postra a sus pies y le dice, ten paciencia conmigo y te lo pagaré todo. No, no pide rebaja, sino pide tiempo. Y este señor es tan bueno que no solamente le espera, sino que le perdona la deuda. Cuando uno oye estas palabras, identifica a ese personaje con Dios. Él es bueno, Él es generoso, Él es misericordioso, su bondad es infinita. Entonces le perdona la deuda. Ese Dios con nosotros, cuando le ofendemos, cuando cometemos pecado, nos arrepentimos, nos confesamos y pedimos perdón. Dios nos perdona. Dios no nos acumula nada. Esa es la bondad, la grandeza, lo maravilloso del sacramento de la confesión. Por eso nosotros no debemos sentir temor de pedirle a Dios que nos perdone y no debemos, digamos, sentir miedo o sentirnos como limitados para arrepentirnos de nuestros pecados. Ahí identificamos a Dios, es ese Dios lleno de amor y de misericordia. Entonces, bonito acercarnos a Dios para pedir perdón siempre. Pero viene el segundo personaje, el que es perdonado, se encuentra con uno que le debe un poquito, no es mucho. Dice aquí que 100 denarios, eso era más poquito y era una moneda más devaluada. Entonces lo mismo le cobra y entonces él le dice, arrojándose a sus pies, ten paciencia conmigo y te lo pagaré todo. Y este que había sido perdonado se niega a esperarle y lo envía a la cárcel. Miren ustedes, esa es la actitud del ser humano. Quiere perdón, quiere misericordia, quiere el bien, pero no lo hace con los hermanos. Nosotros generalmente somos vengativos, nos llenamos de odio, de rencor, de envidia, y eso no nos deja perdonar. El Señor nos dice que nos llenemos de amor, que nos llenemos de misericordia para poder perdonar con generosidad y para poder perdonar siempre. Si esto sucede en nosotros, pues debemos revisar nuestra vida, revisar nuestros sentimientos e ir sacando toda esa maldad que hay en nuestro corazón, pedir perdón a Dios, pero también tener esa capacidad de perdonar. Tener confianza en la misericordia de Dios, pero también nosotros ser bondadosos y generosos para perdonar a nuestros hermanos. Lo que sucede en el Evangelio es terrible, porque ese que había sido perdonado y no perdonó, se le regresa la deuda, se le regresan sus pecados, y ahí sí tiene que ir a la cárcel a pagar todo lo que debe. Y Jesús termina diciendo, lo mismo hará con ustedes mi Padre Celestial, si cada cual no perdona de corazón a su hermano. Lo mismo hará mi Padre Celestial. Pienso que esto nos debe hacer meditar, pensar primero que todo en la bondad de Dios, en el amor de Dios, que si acudimos a Él arrepentidos, Él nos perdona. Pero también sentir el compromiso de que nosotros debemos llenarnos de amor, llenarnos de misericordia, crecer en santidad, en espiritualidad, para poder tener esa capacidad de perdonar de verdad a nuestros hermanos. Eso nos lleva a vivir en paz con Dios, a vivir en paz con nosotros mismos y a vivir en paz con nuestros hermanos. Eso nos lleva a construir la verdadera paz y así nos vamos preparando para el encuentro definitivo con Dios, que no será angustioso, que no será de preocupación, de desespero, sino de tranquilidad y de paz. Porque estando en paz con los hermanos y en paz con Dios, pues estamos dispuestos a hacer su voluntad. Que el Señor nos ayude a ser capaces de reconocer nuestros pecados y a pedir perdón. Y también que el Señor nos ayude y nos dé la capacidad de perdonar de corazón a nuestros hermanos. Así sea. Los invito para que estemos en pies y juntos proclamemos nuestra fe. Creo en Dios Padre Todopoderoso, Creador del cielo y de la tierra. Creo en Jesucristo, su único Hijo, nuestro Señor, que fue concebido por obra y gracia del Espíritu Santo. Nació de Santa María Virgen. Padeció bajo el poder de Poncio Pilato. Fue crucificado, muerto y sepultado. Descendió a los infiernos. Al tercer día resucitó de entre los muertos. Subió a los cielos y está sentado a la derecha de Dios Padre Todopoderoso. Desde allí ha de venir a juzgar a los vivos y a los muertos. Creo en el Espíritu Santo, en la Santa Iglesia Católica, en el perdón de los pecados, en la resurrección de la carne y en la vida eterna. Amén. Oremos a Dios nuestro Padre que no nos trata como merecen nuestros pecados, ni nos paga según nuestras culpas, y digámosle confiados. Oh Señor, escucha y ten piedad.
1: Oh Señor, escucha y ten piedad. Para que nuestra Madre, la Iglesia, siga siendo dispensadora de la misericordia de Dios en el mundo.
2: Oh Señor, escucha y ten piedad.
1: Por los gobiernos del mundo, para que busquen el cese del odio y la venganza, promoviendo el perdón entre las naciones.
0: Oh Señor, escucha y ten piedad.
1: Por los más necesitados, especialmente aquellos que han sido afectados recientemente por los desastres naturales, para que en Dios encuentren el horizonte de sus vidas y el consuelo para sus familias.
0: Oh Señor, escucha y ten piedad.
1: Por nosotros, para que sepamos vivir en armonía y con la disponibilidad siempre de perdonar a quien nos ofende.
0: Oh Señor, escucha y ten piedad. Señor Dios compasivo y misericordioso, que siempre perdonas a los que perdonan, escucha nuestras oraciones y crea en nosotros un corazón nuevo que perdone las ofensas y que recuerde a los demás hasta qué punto tú nos amas. Por Jesucristo nuestro Señor.
3: Amén.
4: Amén.
0: Vamos ahora a bendecir estos mercados que han traído para los más necesitados. Bendecimos también los bienes de quienes son generosos para con los más pobres. Padre eterno, recibe y santifica la ofrenda de tus hijos, que ellos te entregan para ayudar a sostener el banco parroquial de alimentos. Mira con bondad a quienes te ofrecen con cariño un bocado para nuestros hermanos más necesitados, y haz que este gesto de amor, solidaridad y misericordia, unido al sacrificio de tu Hijo amado, sea fuente de bendiciones para tu pueblo, por el mismo Jesucristo nuestro Señor.
3: Amén. Amén.

0: Oremos para que este nuestro sacrificio sea agradable a Dios Padre Todopoderoso.
1: El Señor reciba de tus manos este santo sacrificio para alabanza y gloria de su nombre, para nuestro bien y de toda su santa Iglesia.
0: Sé propicio a nuestra súplica, Señor, y recibe complacido estas ofrendas de tus siervos, para que la oblación que ofrecemos cada uno en honor de tu nombre sirva para la salvación de todos. Por Jesucristo nuestro Señor.
2: Amén.
1: Amén.
0: El Señor esté con ustedes.
2: Y con tu espíritu.
0: Levantemos el corazón.
2: Lo tenemos levantado hacia el Señor.
0: Demos gracias al Señor nuestro Dios.
2: Es justo y necesario.
0: En verdad es justo y necesario, es nuestro deber y salvación darte gracias siempre y en todo lugar, Señor Padre Santo, Dios Todopoderoso y Eterno, porque reconocemos como obra de tu poder admirable no solo socorrer a los mortales con tu divinidad, sino haber previsto el remedio en nuestra misma condición humana, y de lo que era nuestra ruina, haber hecho nuestra salvación por Cristo, Señor nuestro. Por él los coros de los ángeles adoran tu gloria eternamente, gozosos en tu presencia. Permítenos asociarnos a sus voces, cantando con ellos tu alabanza.

fuente de toda santidad. Por eso te pedimos que santifiques estos dones con la efusión de tu Espíritu, de manera que se conviertan para nosotros en el cuerpo y la sangre de Jesucristo nuestro Señor, el cual cuando iba a ser entregado a su pasión voluntariamente aceptada, tomó pan y dando gracias te bendijo, lo partió y lo dio a sus discípulos diciendo: tomen y coman todos de él, porque esto es mi cuerpo que será entregado por ustedes.

Del mismo modo, acabada la cena, tomó el cáliz. Y dándote gracias de nuevo, lo pasó a sus discípulos, diciendo: Tomen y beban todos de él, porque este es el cáliz de mi sangre, sangre de la alianza nueva y eterna, que será derramada por ustedes y por todos los hombres para el perdón de los pecados. Hagan esto en conmemoración mía.

Así pues, Padre, al celebrar ahora el memorial de la muerte y resurrección de tu Hijo, te ofrecemos el pan de vida y el cáliz de salvación y te damos gracias porque nos haces dignos de servirte en tu presencia. Te pedimos humildemente que el Espíritu Santo congregue en la unidad a cuantos participamos del cuerpo y de la sangre de Cristo. Acuérdate, Señor, de tu Iglesia extendida por toda la tierra y con el Papa León XIV, nuestro administrador apostólico Luis Augusto y todos los pastores que cuidan de tu pueblo, llévala a su perfección por la caridad. Acuérdate también de nuestros hermanos que durmieron en la esperanza de la resurrección, todos los que encomendamos en esta Eucaristía, y de todos los que han muerto en tu misericordia, admítelos a contemplar la luz de tu rostro. Ten misericordia de todos nosotros, y así con María la Virgen, Madre de Dios, su esposo San José, los apóstoles y cuantos vivieron en tu amistad a través de los tiempos, merezcamos por tu Hijo Jesucristo compartir la vida eterna y cantar tus alabanzas.

0: alegría por ser hijo de Dios, digamos todos la oración que el mismo Jesucristo nos enseñó. Padre nuestro que estás en el cielo, santificado sea tu nombre. Venga a nosotros tu reino. Hágase tu voluntad en la tierra como en el cielo. Danos hoy nuestro pan de cada día. Perdona nuestras ofensas, como también nosotros perdonamos a los que nos ofenden. No nos dejes caer en la tentación y líbranos del mal. Líbranos de todos los males, Señor, y concédenos la paz en nuestros días, para que, ayudados por tu misericordia, vivamos siempre libres de pecado y protegidos de toda perturbación, mientras esperamos la gloriosa venida de nuestro Salvador Jesucristo.
1: Tuyo es el reino, tuyo el poder y la gloria por siempre, Señor.
0: Señor Jesucristo, que dijiste a tus apóstoles: la paz les dejo, mi paz les doy. No tengas en cuenta nuestros pecados, sino la fe de tu iglesia. Y conforme a tu palabra, concédele la paz y la unidad. Tú que vives y reinas por los siglos de los siglos.
1: Amén.
0: La paz del Señor esté siempre con ustedes.
1: Y con tu espíritu.
0: Dense fraternalmente el saludo de la paz.

0: A participar de esta cena.
1: Señor,
0: yo no soy
1: digno
0: de que entres en mi casa,
1: pero una palabra tuya bastará para sanarme.
0: El cuerpo y la sangre de Cristo nos guarden para la vida eterna.
1: Amén. Amén.

Comunión espiritual. Creo, Jesús mío, que estás real y verdaderamente en el cielo y en el santísimo sacramento del altar. Te amo sobre todas las cosas y deseo vivamente recibirte dentro de mi alma, pero no pudiendo hacerlo ahora sacramentalmente, ven al menos espiritualmente a mi corazón, y como si ya te hubiese recibido, te abrazo y me uno del todo a ti, Señor. No permitas que jamás me aparte de ti. Amén.

0: Oremos. Te pedimos, Señor, que el fruto del don del cielo penetre nuestros cuerpos y almas para que sea su efecto y nuestro sentimiento el que prevalezca siempre en nosotros. Por Jesucristo nuestro Señor. Amén. Tenemos algunas informaciones pastorales. Esta tarde tendremos a las 4 de la tarde la Eucaristía en la Capilla de la Siberia. También tendremos a las 8 de la mañana Escuela de Jesús con el grupo Seguidores de Jesús en el Salón Parroquial. A partir de las 8 de la mañana esperamos a este grupo de Escuela de Jesús. Mañana lunes, Eucaristías aquí en el templo a las 6 de la mañana, a las 9 en el cementerio, a las 3 de la tarde aquí en el templo parroquial, celebrando la Eucaristía del Señor de los Milagros. 3 de la tarde. A las 7 de la noche, estudio bíblico en el salón parroquial. El martes tendremos confesiones a las 5 de la tarde y jornada de escucha en el colegio integrado. El jueves tendremos la Eucaristía a las 4 y media de la tarde en la estación de policía y la hora santa a las 5 de la tarde. El viernes confesiones aquí en el templo y también Eucaristía en el Centro Vida Santa Marta a las 9 de la mañana. El sábado 19, las Eucaristías del templo. A las 2:45, encuentro en Monaguillos. A las 4, Eucaristía extra en La Laguna. Y a las 7, reunión del grupo juvenil Jacris. Pues invitados a participar en estas actividades de la parroquia, para que así pues haya ese dinamismo pastoral y la participación de todos y cada uno de ustedes. Vamos a disponernos para recibir la bendición. El Señor esté con ustedes.
1: Y con tu espíritu.
0: Y la bendición de Dios Todopoderoso, Padre, Hijo y Espíritu Santo, desciendan sobre ustedes. Amén.
1: Amén. Amén.
0: Pueden irse en paz.
2: Demos gracias a Dios.
0: Feliz domingo y feliz semana para todos.
2: Gracias, Padre. Gracias, Padre.

0: a vivir lo que hemos celebrado con amor. 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

0: hora exacta.
1: 7:03.
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3: Quiero contarle, mi hermano, un pedacito de la historia negra, de la historia nuestra, caballero. Y dice así.

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0: las 7 de la mañana, 11 minutos, y a esta hora llega este momento especial para saludar y felicitar a todas las personas que hoy están de fiesta, que están en el día de su santo. Muchas, pero muchas bendiciones.
1: Que la felicitamos y que siga cumpliendo mucho.
0: Y el día de hoy saludamos al señor José Ignacio Salazar en la vereda El Oso. Feliz cumpleaños. Hoy celebramos con mucho amor tu vida y la dicha de tenerte como esposo, como padre y abuelo. Eres un hombre que con el amor, el esfuerzo, las enseñanzas, el ejemplo, has dejado una huella muy especial en cada uno de nosotros. Que Dios te bendiga, te conceda mucha salud y nos permita seguir compartiendo a tu lado muchos momentos felices. Feliz cumpleaños, te amamos y agradecemos a Dios por tenerte en nuestras vidas, de parte de tu esposa, de tus hijos y de tus sobrinas. Muchas, pero muchas bendiciones para el señor José Ignacio Salazar en la vereda del Oso por motivo de su cumpleaños y para él la canción Tu Fiesta de Jesse Uribe.

0: Hace 7 de la mañana, 24 minutos. Continuamos en este espacio de Amanecer Dominical con estos éxitos, con esta buena música y esta buena programación de esos temitas que ustedes solicitaron. Ya han solicitado en el transcurso de la mañana. Por acá nos pedía una cancioncita de Maelo Ruiz, Te Va a Doler. Listo, con mucho gusto, ya le ponemos este temita musical. Pero antes, por acá tenemos más información. La Administración Municipal de Coromoro invita a los beneficiarios de las veredas Árbol Solo, Llano y Percachal, pertenecientes al programa de luz solar para zonas no interconectadas, a participar en una importante reunión informativa previa al inicio de la instalación de los sistemas de energía solar, miércoles 16 de septiembre a las 9 de la mañana en el Coliseo de Cincelada. La reunión contará con la participación del personal encargado de realizar la instalación, quienes brindarán información y orientación sobre el proceso. Es muy importante la asistencia de todos los beneficiarios, ya que próximamente se dará inicio a las instalaciones. También tenemos por acá información de la S Hospital Luis Carlos Galán Sarmiento, el plan de intervenciones colectivas PIC 2026, la S Hospital Luis Carlos Galán Sarmiento, en articulación con la Administración Municipal y la Secretaría de Bienestar Social, invitan a la comunidad de la vereda El Resguardo a un taller educativo sobre la prevención del cáncer de hígado y cirrosis, el cual se estará llevando a cabo el día de hoy, domingo 13 de septiembre, a las 9:30 de la mañana en el Polideportivo, frente a la casa del señor Jorge Peña. Así que ahí está la invitación muy especial. Su salud y la de su familia es nuestra prioridad. Los invitamos a participar activamente. Te esperamos. Informa Viviana Parra Buitrago, profesional universitario S. Luis Carlos Galán Sarmiento.
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0: Avanzamos a las 7 de la mañana, 43 minutos, 7:43. Continuamos en esta buena programación, en este su espacio Amanecer Dominical. Y a esta hora tenemos más reportes de sintonía, más mensajitos. Bueno, acá un saludito muy especial para la señora Graciela Mora, que nos envía ese mensaje. Muy buenos días.
1: Hola, Misael, muy buenos días.
0: Buenos días.
1: ¿Cómo amaneció?
0: Muy bien, gracias a Dios.
1: Era tan amable y me regalara la canción de los hispanos, Tus besos son
0: informativas. Listo.
1: Gracias, muy amable.
0: Con mucho gusto, chao, doña Graciela.
1: Mañana.
0: Gracias, igualmente. Ya le ponemos la canción Boquita de Caramelo. Esta canción solicitada por la señora Graciela Mora, pero antes por acá tenemos más información. Prosperidad Social, Administración Municipal de Charalá, la Secretaría de Bienestar Social y la Líder Municipal de Colombia Mayor informa a los beneficiarios del subsidio que se dio inicio al ciclo de pagos de la siguiente manera: la entrega de estos recursos destinados a proteger a nuestros abuelitos en condiciones de vulnerabilidad se realizará desde el pasado 3 de septiembre y estará hasta el día sábado 19 de septiembre del año 2026. La operación en nuestro territorio estará a cargo del operador autorizado Punto La Perla. Para garantizar el orden, evitar largas filas y cuidar la salud de nuestros beneficiarios, la alcaldía les recuerda seguir estrictamente estas recomendaciones.

0: Asista en su día, martes y viernes, beneficiarios del área rural. Documento original, el único requisito en el punto de pago es presentar la cédula de ciudadanía original. No se aceptan ni contraseñas ni fotocopias. Cobro con poder especial. Recuerden que si un tercero va a cobrar con un poder notarial, el pago se hará estrictamente bajo las condiciones y fechas que le correspondan. Desde la Secretaría de Bienestar Social y la Líder de Colombia Mayor, los invitamos a acercarse a la oficina a realizar novedad de actualización de datos. Si han cambiado de cédula o dirección, trabajamos con el corazón por el bienestar de nuestra gente y de nuestras personas mayores. Alcaldía Municipal, una administración al servicio de la comunidad. Cordialmente, Sofi Catalina Díaz Ardi, la secretaria encargada de Bienestar Social.
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2: Hora exacta, 7:45.

0: Ya son las 7 de la mañana, 50 minutos, y a esta hora tenemos información de la notaría única del Círculo de Charalá. Edicto emplazatorio, la suscrita notaria interina del Círculo de Charalá Santander emplaza a todas las personas que se consideren con derecho a intervenir dentro de los 10 días siguientes a la publicación del presente edicto, que se realizará en un periódico de amplia circulación y en radiodifusora local del trámite notarial de liquidación de herencia del causante Marco Antonio Romero, que en paz descanse, que en vida se identificó con la cédula de ciudadanía número 2085672, expedida en Encino, Santander. Fallecido el día 26 de febrero del 2001 en la ciudad de Bogotá, distrito capital, siendo su último domicilio y asiento principal de sus negocios el municipio de Encino, Santander. Aceptando el trámite respectivo en esta notaría mediante acta número 056 de fecha 3 de septiembre del año 2026, en virtud de lo dispuesto por el decreto 902 de 1988 para efectos del artículo 490 del Código General del Proceso, en concordancia con el artículo 3 del citado decreto, se fija el presente edicto en lugar visible de la notaría por el término de 10 días hábiles contados a partir del día siguiente a la su publicación. Se expide copia del mismo para su publicación en periódico de amplia circulación y en radiodifusora local, término dentro del cual pueden intervenir los interesados. El presente edicto se fija el día 4 del mes de septiembre del año 2026, siendo las 7 de la mañana. Ruth Eliana Pereira Barbosa, notaria única, Charalá.
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1: Bueno, ya a mañana 56 minutos. Desde la mañana 56 minutos estamos cerrando este espacio de Amanecer Dominical por el día de hoy, pero ya viene más programación, vienen temitas musicales, diferentes géneros. Ahora Onda Musical de 8 de la mañana hasta las 9 y después vendrá Amor en Estéreo y a las 10 de la mañana la celebración de la Santa Eucaristía desde la parroquia Nuestra Señora de Munguía. Así que vamos a escuchar para cerrar este espacio Amanecer Dominical ese temita de Adolescentes, Persona Ideal. Hasta este momento los acompañó Misael Quiroga y si Dios lo permite, nos escucharemos más adelantico. Estaré con ustedes en la transmisión de la Santa Eucaristía y también en el espacio que viene después de la Eucaristía, que se llama Frecuencia Total, y el espacio también Horizonte Colombiano, gracias a el profesor Víctor Cañas, que hace llegar también este programa para que todos lo podamos escuchar. 7:57, esto es de Adolescentes, Persona Ideal.

0: 8 de la mañana y 2 minutos.
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1: ¡8 de la mañana! ¡Y 17!
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0: 8 de la mañana y 48.
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0: 9:02.
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0: 9:45.
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0: nuestras intenciones en el altar del Señor. Unidos a las intenciones de la Iglesia Universal y Diocesana, oramos por la parroquia Nuestra Señora de las Mercedes de Coromoro. En acción de gracias a Jesús Sacramentado y a la Virgen María, por la salud y bienestar de Adel Valentina Uribe Vera al cumplir un año más de vida. Acción de gracias al Señor de los Milagros por bendiciones recibidas en familia Machuca Tapias. Acción de gracias al Cuerpo y Sangre de Cristo y a la Virgen de la Salud del Páramo por favores recibidos, salud y recuperación de María Inés e hijos. Acción de gracias a San José por favores recibidos, intención de las familias Vargas, Valle en Vargas y Vargas Rodríguez. Al Señor de los Milagros, al Espíritu Santo y a la Virgen de la Salud por la protección, salud, sabiduría y prosperidad de Walter Fabián y familia. Al Santísimo por la salud de Marta María Pico Pico, al Señor de los Milagros y a la Virgen del Milagro por la salud de Yérica Marina y de su bebé. Al Espíritu Santo y a la Virgen de la Salud del Páramo por la salud y bienestar de la familia Prada Martínez. Al Señor de los Milagros y a Santa Teresita del Niño Jesús por la salud y trabajo del Padre Miguel Ángel Díaz. Al Señor de los Milagros y a la Virgen del Monte Carmelo por la familia Díaz Granados. A Santa Lucía por la salud visual de Zoraida Cárdenas. A Santa Lucía y a San Carlos Acutis por la salud e intenciones de Iván y familia. Por todos los inscritos en la Liga de la Santa Misa. Por el eterno descanso de Leonor Ardila León, segundo día de su novenario. De Pablo Antonio Pinto, en el último día de su novenario. De John Jairo Pinzón Ardila, Oliverio Chacón Suárez, Nelson Rincón García, Ricardo Pico, Mercedes Pinzón, María del Carmen Guerrero, Álvaro Pico Tapias, Marco Antonio Márquez, Josefa Castro Cancino, María del Carmen Higuera Bayona, Estefanía Gómez de Urrea, María Eugenia Malaver Correa, David León Bravo, al cumplir 18 años de su partida, Julio Enrique Pico Díaz, Martín Pico Méndez, Isabel Rivera Gras, Rosaura Maldonado, Diego Nicolás Correa Camacho, 93 meses de su partida, Berta Fonse Quintero, María Patrocinia Mejía de Bautista, Roque Julio Ramírez Manrique, 17 años de su partida, Ángel María Bastilla Tobar, Carmen Rosa Rincón Camacho, Marina Rincón de Niño, Isabel Pico de Calderón, 24 años de su partida, María Adelina Pico Martínez, Harold Alberto Sánchez Pico, Roque Pico Vega, Ángel Miguel Pico Pico, José Ángel Tapias Murillo, Rosalía Correa Díaz, Margarita Zenaida Pinzón, Saúl Pinzón, Severa González Pérez, Luis José Garavito, Alfredo Cárdenas Rincón, Rosalvina Lozada Cárdenas, Ana Dolores Hernández, Víctor Manuel León Gutiérrez, Luis Eduardo León Poveda, María Verónica Poveda de León, y por todas las benditas almas del purgatorio. Oramos también por las intenciones de quienes se unen a esta Santa Eucaristía a través de la emisora Charalá Estéreo y por el Facebook de la parroquia. Pongámonos de pie para iniciar con mucha alegría.
1: Nos disponemos cantando en gracia y en bendición.

En el vigésimo cuarto domingo del tiempo ordinario, les damos una fraternal bienvenida a la casa de Dios para celebrar juntos este banquete del amor que hoy nos lleva a dar un paso decisivo en nuestra vida comunitaria. La liturgia de hoy da continuidad a la enseñanza del domingo pasado. No basta con saber corregir al hermano que falla, también es indispensable aprender a perdonar de corazón, así como también pedimos perdón a Dios. Llenos de la misericordia,

0: De un Dios clemente y compasivo, iniciemos nuestra celebración eucarística.
1: Muy buenos días. Sean todos bienvenidos a celebrar la Santa Eucaristía. Quienes están aquí en el templo, quienes se unen para celebrar con nosotros, desde allí siguiendo esta transmisión, acerquémonos llenos de fe, de confianza. Acerquémonos con el corazón agradecido al Señor. Nuestra acción de gracias, depositemos en Él nuestra vida, acojamos hoy su palabra, acojamos hoy su presencia en nosotros y confiemos a Él todo lo que somos y tenemos. En el nombre del Padre, y del Hijo, y del Espíritu Santo.
2: Amén. Amén.
1: El Dios de la esperanza, que por la acción del Espíritu Santo nos colma con su alegría y con su paz, permanezca siempre con todos ustedes.
2: Y con tu espíritu.
1: Y ahora, cuando nos disponemos a celebrar estos sagrados misterios, en el día en que celebramos la victoria de Cristo sobre el pecado y sobre la muerte, reconozcamos delante de Dios que hemos pecado, arrepintámonos de corazón, reconozcamos que estamos necesitados de su misericordia para morir al pecado y resucitar con Cristo en la vida nueva. Pidamos al Señor perdón por nuestros pecados.

0: Yo confieso ante Dios Todopoderoso y ante ustedes, hermanos, que he pecado mucho de pensamiento, palabra, obra y omisión, por mi culpa, por mi culpa, por mi gran culpa. Por eso ruego a Santa María, siempre Virgen, a los ángeles y a los santos, y a ustedes, hermanos, que intercedan por mí ante Dios nuestro Señor. Dios Todopoderoso, tenga misericordia de nosotros, perdone nuestros pecados y nos lleve a la vida eterna.
1: Amén. Amén.

Señor, da la paz a los que esperan en ti y saca veraces a tus profetas. Escucha la súplica de tus siervos y de tu pueblo Israel. Alabemos y glorifiquemos a Dios entonando el himno de gloria.

0: Oremos. Míranos, oh Dios, creador y guía de todas las cosas, y concédenos servirte de todo corazón, para que percibamos el fruto de tu misericordia. Por nuestro Señor Jesucristo, tu Hijo, que vive y reina contigo en la unidad del Espíritu Santo y es Dios, por los siglos de los siglos. Siéntese, tenga la bondad.
1: La palabra de Dios nos instruye en el camino de la verdadera fraternidad y el amor cristiano, nos guía, nos fortalece y nos invita a vivir nuestra fe con valentía y amor fraterno. Escuchemos con atención el mensaje de salvación que Dios tiene para nosotros.
2: Lectura del libro del Eclesiástico. Rencor e ira también son detestables. El pecador lo posee. El vengativo sufrirá la venganza del Señor, que llevará cuenta exacta de sus pecados. Perdona la ofensa a tu prójimo, y cuando reces, tus pecados te serán perdonados. Si un ser humano alimenta la ira contra otro, ¿cómo puede esperar la curación y la salvación del Señor? Si no se compadece de su semejante, ¿cómo pide perdón de sus propios pecados? Si él, simple mortal, guarda rencor, ¿quién perdonará sus pecados? Piensa en tu final y deja de odiar. Acuérdate de la corrupción y de la muerte, y sé fiel a los mandamientos, y nunca guardes rencor hacia tu prójimo. Acuérdate de la alianza del Altísimo y pasa por alto la ofensa. Palabra de Dios.
3: Te alabamos, Señor.
4: El Señor es compasivo y misericordioso, lento a la ira y rico en clemencia.
3: El Señor es compasivo y misericordioso, lento a la ira y rico en clemencia.
4: Bendice, alma mía, al Señor y todo mi ser a su santo nombre. Bendice, alma mía, al Señor y no olvides sus beneficios.
3: El Señor es compasivo y misericordioso, lento a la ira y rico en clemencia.
4: Él perdona todas tus culpas y cura todas tus enfermedades. Él rescata tu vida de la fosa y te colma de gracia y de ternura.
3: El Señor es compasivo y misericordioso, lento a la ira y rico en clemencia.
4: No está siempre acusando ni guarda rencor perpetuo. No nos trata como merecen nuestros pecados, ni nos paga según nuestras culpas.
3: El Señor es compasivo y misericordioso, lento a la ira y rico en clemencia.
4: Como se levanta el cielo sobre la tierra, se levanta su bondad sobre los que le temen. Como dista el oriente del ocaso, así aleja de nosotros nuestros delitos.
3: El Señor es compasivo y misericordioso, lento a la ira y rico en clemencia.
5: Lectura de la carta del apóstol San Pablo a los Romanos. Hermanos, ninguno de nosotros vive para sí mismo y ninguno muere para sí mismo. Si vivimos, vivimos para el Señor. Si morimos, morimos para el Señor. Así que vivamos, ya muramos, somos del Señor. Pues para esto murió y resucitó Cristo, para ser el Señor de muertos y vivos. Palabra de Dios.
3: Te lo vamos, Señor.

0: El Señor esté con ustedes.
1: Y con tu espíritu.
0: Proclamación del Santo Evangelio según San Mateo.
1: Gloria a ti, Señor.

0: En aquel tiempo, acercándose Pedro a Jesús, le preguntó: Señor, si mi hermano me ofende, ¿cuántas veces tengo que perdonarlo? ¿Hasta siete veces? Jesús le contesta: No te digo hasta siete veces, sino hasta 70 veces 7. Por esto se parece el reino de los cielos a un rey que quiso ajustar las cuentas con sus criados. Al empezar a ajustarlas, le presentaron uno que tenía que le debía 10.000 talentos. Como no tenía con qué pagar, el Señor le mandó que lo vendieran a él con su mujer y sus hijos, y todas sus posesiones, y que pagaran así. El criado, arrojándose a sus pies, le suplicaba diciendo: Ten paciencia conmigo y te lo pagaré todo. Se compadeció el Señor de aquel criado y lo dejó marchar, perdonándole la deuda. Pero al salir el criado, aquel encontró a uno de sus compañeros que le debía 100 denarios, y agarrándolo lo estrangulaba diciendo: Págame lo que me debes. El compañero, arrojándose a sus pies, le rogaba diciendo: Ten paciencia conmigo y te lo pagaré. Pero él se negó y fue y lo metió en la cárcel hasta que le pagara lo que le debía. Sus compañeros, al ver lo ocurrido, quedaron consternados y fueron a contarle a su señor todo lo sucedido. Entonces el señor lo llamó y le dijo: Siervo malvado, toda aquella deuda te la perdoné porque me lo rogaste. ¿No debías tú también tener compasión de tu compañero como yo tuve compasión de ti? Y el señor, indignado, lo entregó a los verdugos hasta que pagara toda la deuda. Lo mismo hará con ustedes mi Padre Celestial si cada cual no perdona de corazón a su hermano. Palabra del Señor.
1: Gloria a ti, Señor Jesús.

0: Bueno, el mensaje que nos trae la palabra de Dios en este domingo es muy claro, ¿sí? El mismo Señor la ilustra, da un ejemplo de todo aquello que pasa cuando no perdonamos. Y nos está llamando, y el llamado de hoy es a perdonar, ¿sí? Alguna canción dice que nuestro único camino es el amor, pero también en este momento, y según también la palabra de Dios hoy, también podemos decir, el único camino es el perdón, ¿sí? El perdón. Que hay que hacer dos cosas con el perdón. Primero, pedir perdón, ¿sí? Acercarnos a Dios para pedir el perdón. Y segundo, también perdonar a los que nos han ofendido, a los que nos han causado daño. Perdonar al que me ha herido, al que habló mal de mí, al que se portó mal conmigo, el que me causó sufrimiento en algún momento. Perdonar. Porque a veces lo que nosotros ponemos como excusa para no perdonar es preciso lo que debemos tener en cuenta para perdonar. Es que me hizo daño, es que me engañó, es que habló mal de mí, es que me trató mal, se comportó mal conmigo, me defraudó, me dejó solo, me dejó sola. Bueno, y sacamos, y todo es aquello que ponemos para no, y precisamente por eso es que tenemos que perdonar. Porque al que no me ha hecho daño, al que no ha estado contra mí, pues no tengo nada que perdonarle. Tengo que perdonar porque hubo algo contra mí. Pero también debemos recordar lo siguiente: para poder nosotros perdonar, tenemos que recordar que nosotros hemos sido los primeros perdonados, ¿sí? Que cuando nosotros también, y que nosotros cuando nos hemos acercado a Dios y cuando nos acercamos al Señor arrepentidos, cuando nos acercamos al Señor con el propósito también de corregir nuestra vida, cuando nos acercamos al Señor para pedir perdón, y nos hemos acercado para pedir perdón, así sea el pecado más grande que tengamos, el Señor también nos ha perdonado. Y que nada es comparada la deuda que nosotros tenemos con Dios, con la que nuestros, las que puedan tener nuestros hermanos con nosotros. El perdón, siempre perdonar, siempre, todas las veces que sea necesario, siempre el perdón. El perdón le hace mucho bien a nuestra vida, el perdón nos salva. Y como siempre también todo se entiende así como con la antítesis, sí, con lo que con los contrarios también. Entonces, hoy nos recuerda la primera lectura que hay cosas contrarias al perdón, y que si el perdón nos sana, que si el perdón nos libera, el perdón nos salva y rescata nuestra vida, hay cosas que destruyen nuestra vida, que nos llenan de amargura, que no nos dejan ser felices, y nos viene a nombrar aquellas en el libro del Eclesiástico. Rencor e ira también son detestables, el pecador los posee. El vengativo sufrirá la venganza del Señor, que llevará cuenta exacta de sus pecados. Cuando nosotros no perdonamos, nuestro corazón se llena de ira, de odio, de rencor, de deseo de venganza, y todo eso lleva a la amargura, el rencor, la ira, todas estas cosas allí, los deseos de venganza, van a amargar nuestra vida, nos van a hacer desdichados desde aquí, de esta vida, nos van a enfermar y van a matar nuestra alma, va a impedir que nosotros incluso un día podamos decirle, Señor, perdónanos porque no hemos perdonado, porque nuestro corazón estará enfermo, porque nuestro corazón estará dañado. Es hora de perdonar, hoy es el día de perdonar, hoy es el tiempo para perdonar. Si nos cuesta, pidamos al Señor, Señor, me cuesta porque la herida fue muy grande, porque el dolor que me ha causado es muy grande, pero podemos también pedirle al Señor que nos ayude a perdonar. Perdonar también es una decisión que debe estar por encima del sentimiento. El sentimiento puede ser el que a veces no nos deja perdonar porque me siento herido, porque me sentí humillado, porque me siento maltratado, porque aquello también, o incluso porque está en mis pensamientos o en mis recuerdos y allí me siguen hiriendo. Pero si yo también tomo esa decisión de perdonar y pido la ayuda al Señor, el Señor me ayudará. Perdona la ofensa de tu prójimo y cuando reces, tus pecados te serán perdonados, ¿sí? Perdona la ofensa de tu prójimo y cuando reces, tus pecados serán perdonados. Nos lo dice hoy la palabra del Señor. El perdón, siempre el perdón. Nunca dejemos paso al rencor o al odio, a la venganza o a la ira. El odio, el rencor, la venganza es un cáncer para el alma. Como un cáncer es para el cuerpo, así también es el rencor o el odio o el resentimiento. Carcomen el alma, la destruyen, la matan, la van amargando, la van llenando allí. Entonces, y el antídoto, el remedio para esto, para sanar esto, es el perdón. Y no se puede otra cosa, Padre, no se puede. El perdón es lo único que puede sanarnos de todo aquello que de verdad mata nuestra alma y la envenena, la lleva, la conduce hacia la muerte. Alguien decía incluso eso, que lo que es rencor, resentimiento, odio, dice, es como nosotros tomarnos un veneno queriendo que otro se muera, ¿sí? Y a veces los tenemos, y es que yo no, y a veces sacamos excusas, y es que el único que perdona es Dios. Y ya le digo, y son mentiras disfrazadas. Cuando nosotros decimos eso, son mentiras disfrazadas. Porque hoy el Señor nos está llamando y nos dice que tenemos que perdonar. Como Él nos ha perdonado, hemos nosotros de perdonar. No es Dios el único que perdona. Dios también nos dice a nosotros y nos da la potestad para que nosotros también perdonemos. Y nosotros debemos perdonar. ¿A quién? Al que me ha ofendido, al que me ha hecho daño, al que ha causado sufrimiento, al que ha traído dolor a mi vida. A él, a esa persona, es que nosotros tenemos que perdonar. Y si queremos perdonar y que nuestro corazón... ¿Y cuántas veces tenemos que perdonar? 70 veces 7, siempre. A veces una misma ofensa. A veces una misma ofensa. Es que mi esposo me engañó hace 20 años. Y yo cuando me acuerdo eso, yo me hierve la sangre. Y a veces pasa un tiempo que me siento bien, pero cuando me acuerdo, cuando tenemos una discusión, ahí sale. Ahí pues tengo que otra vez perdonar, ¿sí? Es que eso sucedió por allá hace tanto, pero cuando yo me acuerdo, pues vuelvo a perdonar. Vuelvo y perdono. Vuelvo y perdono, ¿sí? Allí, entonces, ahí es donde tiene que llegar y donde el perdón se repite. Incluso a veces una misma ofensa tiene que ser perdonada muchas veces, ¿sí? Es como cuando nos herimos, nos cortamos y nos vamos echando la pomadita y todo y nos damos cuenta, ya va sanando, pero alguito que golpeó la volvió a abrir, pues tengo que otra vez sanar, ¿sí? Para que sane, para que algún día sane definitivamente. Mire que no es ni siquiera olvidar. Es eso, es que yo un día pueda recordar sin ira, sin resentimiento, sin dolor, sin volverme allí, sino que cuando como ya la cicatriz está, me recuerdo, oiga, mire, esto me pasó allí, esto, pero ya no me duele, ¿sí? Ya no me duele, solo me recuerda que pasó eso allí, pero ya no. Así es también el perdón cuando ha sido dado, cuando nosotros hemos sido capaces también de darlos, eso sí les decía, con la ayuda de Dios. Después de esto, por ahí, si nosotros siguiéramos leyendo, creo que va a hablar, pasa como al tema de la fe y va porque va muy unido también, ¿sí? Para nosotros perdonar, también hemos de unir nuestro perdón al perdón de Dios, al mismo perdón que Cristo nos dio, que nos ofreció en la cruz. Padre, perdónalos porque no saben lo que hacen, ¿sí? Allí en aquel momento en el que más había sido rechazado y humillado, en el que estaba allí muriendo el Señor a causa de nuestros pecados, también imploraba el perdón. Y el Señor nos enseña también para que nosotros podamos perdonar también allí al que nos ha ofendido, pues también hemos de orar por aquel que nos ha ofendido, aquel a quien queremos nosotros perdonar. Y pues también nosotros tenemos que pedir perdón, porque también nos equivocamos, porque también faltamos. E incluso mire que si hay una persona que nos ofendió, que nos causó algún daño y se acercara a pedirnos perdón, yo creo que nosotros también deberíamos pedirle perdón. Porque si yo he odiado, sí, yo fui el lastimado, yo fui el herido, pero también pudo ser que yo en algún momento desee, uy, que le vaya mal, uy, esa persona esta que me ha herido, esa, y llevamos también, entonces también nosotros hemos de pedir perdón. Porque también nosotros muchas veces ofendemos, porque muchas veces también faltamos, porque muchas veces herimos, y también hemos de pedir perdón. Pero ese perdón hace mucho bien a nuestra vida, sana nuestra alma, nos devuelve a la vida y nos gana la vida eterna, la salvación. También del perdón depende la salvación. No puede entrar alguien con rencor al cielo. ¿Por qué termina diciendo? Nos termina diciendo, lo mismo hará con ustedes mi Padre Celestial, si cada cual no perdona de corazón a su hermano. Y lo mismo sucederá aquello que le sucedió a aquel que no quiso perdonar a su hermano, que le debía muy poquito. Siervo malvado, toda aquella deuda te la perdoné porque me rogaste. ¿No debías tú también tener compasión de tu compañero como yo tuve compasión de ti? Y lo entregó a sus verdugos hasta que pagara toda la deuda. Lo mismo hará vuestro Padre Celestial si cada uno no perdona de corazón a su hermano. Con rencor, con resentimiento, con ira, no podemos entrar al cielo. No tiene cabida en el cielo el rencor, la ira, el odio. Por eso nos impide, por eso es un impedimento, por eso no podremos estar allí o aspirar. No, yo sí, que yo sí me salve, que yo sí esté con Diosito y todo eso, pero aquel que me hizo tanto daño, aquel sí, que se pudra para allá. Ya eso no, imagínese, porque ¿cómo podemos estar en el cielo deseando mal o deseando, sí, o odiando a aquel hermano? Entonces, o nos abre las puertas, el perdón nos abre las puertas del cielo, o el rencor, el resentimiento, y esto nos las cierra también allí. Y ahí, en la segunda lectura, hay algo que nos recuerda hoy también, la palabra del Señor, que no se nos olvide, que lo tengamos muy presente. Hermanos, ninguno de nosotros vive para sí mismo, ni ninguno muere para sí mismo. Si vivimos para el Señor, vivimos. Si morimos, morimos para el Señor. Tanto en la vida como en la muerte, somos de Dios. No se nos olvide esto. Nuestra vida le pertenece a Dios. Nosotros somos de Dios. El día de nuestro bautismo se nos hizo una consagración con el Santo Crisma para ser miembros de Cristo, sacerdote, profeta y rey. Aquella unción nos consagró para Dios. Somos de Dios. Le pertenecemos a Dios, vivimos en Dios, vivimos para Dios. Un día vamos a morir, pero ojalá nosotros muramos en Dios. Y si vivimos, vivimos para el Señor. Y si morimos, morimos para el Señor. Tanto en la vida como en la muerte somos de Dios. Pues para esto murió y resucitó Cristo, para ser Señor de vivos y muertos, ¿sí? Para ser el Señor de todos. Y allí, entonces, vivimos en el Señor cuando somos capaces de encarnar la vida del Señor, el perdón, la misericordia, la bondad y el amor Así vivimos para el Señor, y si entonces allí no temeremos a la muerte, no temeremos a la condenación, no temeremos allí, porque hemos sabido vivir para Dios. Que no se nos olvide entonces también esto que nos dice hoy la palabra de Dios por medio del apóstol San Pablo a los romanos: somos de Dios, nuestra vida le pertenece a Él. Gloria al Padre, al Hijo y al Espíritu Santo. Vamos a ponernos en pie y con toda la iglesia proclamamos nuestra fe. Creo en Dios Padre Todopoderoso, Creador del cielo y de la tierra. Creo en Jesucristo, su único Hijo, nuestro Señor, que fue concebido por obra y gracia del Espíritu Santo, nació de Santa María, siempre virgen, padeció bajo el poder de Poncio Pilato, fue crucificado, muerto y sepultado, descendió a los infiernos, al tercer día resucitó de entre los muertos, subió a los cielos y está sentado a la derecha de Dios Padre Todopoderoso. Desde allí ha de venir a juzgar a vivos y muertos. Creo en el Espíritu Santo, la Santa Iglesia Católica, la comunión de los santos, el perdón de los pecados, la resurrección de la carne y la vida eterna. Esta es nuestra fe.
1: Esta es nuestra fe.
0: Esta es la fe de la Iglesia.
1: Esta es la fe de la Iglesia.
0: Que nos gloriamos de profesar.
1: Que nos gloriamos de profesar.
0: En Cristo Jesús, Señor nuestro.
1: En Cristo Jesús, Señor nuestro.
0: Y ahora oremos, hermanos y hermanas, a Dios nuestro Padre, que no nos trata como merecen nuestros pecados, ni nos paga según nuestras culpas, y digámosle confiados: oh Señor, escucha y ten piedad.
1: Oh Señor, escucha y ten piedad.
2: Para que nuestra Madre, la Iglesia, siga siendo dispensadora de la misericordia de Dios en el mundo.
0: Oh Señor, escucha y ten piedad.
2: Por los gobiernos del mundo, para que busquen el cese del odio y la venganza, promoviendo el perdón entre las naciones.
0: Oh Señor, escucha y ten piedad.
2: Por los más necesitados, especialmente aquellos que han sido afectados recientemente por los desastres naturales, para que en Dios encuentren el horizonte de sus vidas y el consuelo para sus familias.
0: Oh Señor, escucha y ten piedad.
2: Por nosotros, para que sepamos vivir en armonía y con la disponibilidad siempre de perdonar a quienes nos ofenden.
0: Oh Señor, escucha y ten piedad. Vamos a cerrar un momentico nuestros ojos. Vamos a poner nuestra mano en el corazón. Y también hoy vamos a ser conscientes si hay alguna persona que me ha causado daño, si hay alguna persona que me ha herido, que ha producido en mi vida dolor, si hay alguna situación a que hoy debo ofrecer y dar mi perdón. Hoy, Señor, te pedimos y te pido, ayúdame a perdonar aquella ofensa, aquella herida, aquello que tanto ha causado daño en mi vida. Hoy, Señor, quiero perdonar. Hoy, Señor, perdono. Incluso hasta puede decir el nombre de quien perdona allí en su mente. Dígale al Señor: hoy perdono a mi esposo, a mi esposa, a mi padre, a mi madre, a mi hijo, aquella persona que causó daño. Ayúdame, Señor, para perdonarla con tu perdón. Tú que nos perdonaste de la cruz. Y te pido, Señor, que este perdón y que tu presencia entre y sane aquella herida, todo el dolor que produce al recordar. Hoy te entrego todo aquello que he sentido: ira, dolor, rencor o deseo de venganza. Y hoy, para esta persona o para estas personas, te pido, Señor, que los bendigas, que la bendigas, lo bendigas o los bendigas, Señor, que tome su corazón, que los vuelvas a ti. Y que tu gracia, Señor, tu luz y tu paz llegue también a nuestros corazones. Señor Dios compasivo y misericordioso, que siempre perdonas a los que perdonan, escucha nuestras oraciones y crea en nosotros un corazón nuevo que perdone las ofensas y que recuerde a los demás hasta qué punto tú nos amas. Por Jesucristo nuestro Señor.
3: Amén.
0: Amén. Vamos a hacer la bendición también de aquellos que ayudan también para los más necesitados. Padre eterno, recibe y santifica la ofrenda que tus hijos te entregan para ayudar a sostener el Banco Parroquial de Alimentos. Mira con bondad a quienes te ofrecen con cariño un bocado para nuestros hermanos más necesitados. Haz que este gesto de amor, solidaridad y misericordia, unido al sacrificio de tu Hijo amado, sea fuente de bendición para tu pueblo. Por el mismo Jesucristo nuestro Señor.
3: Amén.
0: Ahora junto al pan y el vino presentamos al Señor nuestra vida.

0: Oremos, hermanos y hermanas, para que trayendo al altar del Señor los gozos y fatigas, las luchas y esperanzas de cada día, presentemos nuestro sacrificio, que sea agradable a Dios Padre Todopoderoso.
1: El Señor reciba de tus manos este santo sacrificio para alabanza y gloria de su nombre, para nuestro bien y de toda su santa Iglesia.
0: Sé propicio a nuestras súplicas, Señor, y recibe complacido estas ofrendas de tus siervos, para que la oblación que ofrece cada uno en honor de tu nombre sirva para la salvación de todos. Por Jesucristo nuestro Señor.
1: Amén.
0: El Señor esté con ustedes.
1: Y con tu espíritu.
0: Levantemos el corazón.
1: Lo tenemos levantado hacia el Señor.
0: Demos gracias al Señor nuestro Dios.
1: Es justo y necesario.
0: En verdad es justo y necesario. Es nuestro deber y salvación darte gracias, siempre y en todo lugar, Padre misericordioso y Dios fiel, porque nos diste como Señor y Redentor nuestro a tu Hijo Jesucristo. Él siempre se mostró misericordioso para con los pequeños y los pobres, para con los enfermos y los pecadores, y se hizo cercano a los oprimidos y afligidos. Él anunció al mundo con palabras y obras que tú eres Padre y que cuidas de todos tus hijos. Por eso, con los ángeles y todos los santos, te alabamos, te bendecimos y cantamos el himno de tu gloria, diciendo sin cesar:

0: Santo eres en verdad y digno de gloria, Dios que amas a los hombres, que siempre estás con ellos en el camino de la vida. Bendito es en verdad tu Hijo, que está presente en medio de nosotros cuando somos congregados por su amor. Y como hizo en otro tiempo con sus discípulos, nos explica las Escrituras y parte para nosotros el pan. Por eso te rogamos, Padre misericordioso, que envíes tu Espíritu Santo para que santifique estos dones de pan y vino, de manera que se conviertan para nosotros en el cuerpo y la sangre de Jesucristo nuestro Señor, el cual la víspera de su pasión en la noche de la última cena tomó pan, te bendijo, lo partió y lo dio a sus discípulos diciendo: tomen y coman todos de él, porque esto es mi cuerpo que será entregado por ustedes.
1: Señor mío y Dios mío, tú eres Cristo, el Hijo de Dios.

Del mismo modo, acabada la cena, tomó el cáliz, te dio gracias y lo pasó a sus discípulos diciendo: tomen y beban todos de él, porque este es el cáliz de mi sangre, sangre de la alianza nueva y eterna, que será derramada por ustedes y por muchos para el perdón de los pecados. Hagan esto en conmemoración mía. Señor mío y Dios mío, tú eres Cristo, el Hijo de Dios mío.

Por eso, Padre Santo, al celebrar el memorial de Cristo, tu Hijo, nuestro Salvador, al que condujiste por su pasión y muerte en la cruz a la gloria de la resurrección y lo sentaste a tu derecha, anunciamos la obra de tu amor hasta que Él venga y te ofrecemos el pan de vida y el cáliz de bendición. Mira con bondad la ofrenda de tu Iglesia, en la que se hace presente el sacrificio pascual de Cristo que se nos ha confiado, y concédenos por la fuerza del Espíritu de tu amor ser contados ahora y por siempre entre el número de los miembros de tu Hijo, cuyo cuerpo y sangre comulgamos. Lleva a tu Iglesia, Señor, a la perfección en la fe y en la caridad, con nuestro Papa León, nuestro administrador apostólico Luis Augusto, con todos los obispos, presbíteros y diáconos, y todo el pueblo redimido por ti. Abre nuestros ojos para que conozcamos las necesidades de los hermanos. Inspíranos las palabras y las obras para confortar a los que están cansados y agobiados. Haz que los sirvamos con sinceridad, siguiendo el ejemplo y el mandato de Cristo. Que tu Iglesia sea un vivo testimonio de verdad y libertad, de paz y de justicia, para que todos los hombres se animen con una nueva esperanza. Acuérdate de nuestros hermanos, familiares, amigos, conocidos, que se durmieron en la paz de Cristo, y de todos los difuntos cuya fe solo tú conociste. Admítelos a contemplar la luz de tu rostro y dales la plenitud de la vida en la resurrección. Y terminada nuestra peregrinación por este mundo, concédenos también a nosotros llegar a la morada eterna, donde viviremos siempre contigo. Y con Santa María la Virgen, Madre de Dios, Nuestra Señora de Monguí, con San José, su castísimo esposo, con los apóstoles y los mártires, San Francisco de Asís, y en comunión con todos los santos, te alabaremos y te glorificaremos por Jesucristo, Señor nuestro. Por Cristo, con Él y en Él, a ti Dios Padre omnipotente, en la unidad del Espíritu Santo, todo honor y toda gloria por los siglos.

0: en unidad de fe y de amor, y alegres porque somos hijos de Dios, hermanos en Cristo, oremos juntos como Él mismo nos enseñó. Padre nuestro, que estás en el cielo, santificado sea tu nombre. Venga a nosotros tu reino. Hágase tu voluntad en la tierra como en el cielo. Danos hoy nuestro pan de cada día. Perdona nuestras ofensas, como también nosotros perdonamos a los que nos ofenden. No nos dejes caer en la tentación y líbranos del mal. Líbranos de todos los males, Señor Padre Santo, y concédenos la paz en nuestros días, para que, ayudados por tu infinita misericordia, vivamos siempre libres de pecado y protegidos de toda perturbación, mientras esperamos la venida gloriosa de nuestro Señor y Salvador Jesucristo.
1: Tuyo es el reino, tuyo el poder y la gloria por siempre, Señor.
0: Señor Jesucristo, que dijiste a tus apóstoles: la paz les dejo, mi paz les doy. No tengas en cuenta nuestros pecados, sino la fe de tu iglesia, y conforme a tu palabra, concede la paz y la unidad. Tú que eres y reinas por los siglos de los siglos.
1: Amén.
0: La paz del Señor esté con todos ustedes.
1: Y con tu espíritu.
0: Nos damos fraternalmente el saludo de la paz.

0: Hermanos y hermanas, aquí está Jesucristo, el Cordero de Dios que quita el pecado del mundo. Dichosos los invitados a esta cena.
1: Señor, no soy digno de que tú entres en mi casa, pero una palabra tuya bastará para sanarme.
0: El cuerpo y la sangre de nuestro Señor Jesucristo nos guarden para la vida eterna.
1: Amén.
2: Oración de comunión espiritual. Creo, Jesús mío, que estás real y verdaderamente en el cielo y en el santísimo sacramento del altar. Te amo sobre todas las cosas y deseo vivamente recibirte dentro de mi alma, pero no pudiendo hacerlo ahora sacramentalmente, ven al menos espiritualmente a mi corazón. Y como si ya te hubiese recibido, te abrazo y me uno del todo a ti. Señor, no permitas que jamás me aparte de ti. Amén.

0: Alma de Cristo, santifícanos. Cuerpo de Cristo, sálvanos. Sangre de Cristo, embriáganos. Agua del costado de Cristo, lávanos. Pasión de Cristo, confórtanos. Oh, mi buen Jesús, óyenos. Dentro de tus llagas, no permitas que nos separemos de ti. Del enemigo malo, defiéndenos. A la hora de nuestra muerte, llámanos. Mándanos ir a ti, para que con tus santos te alabemos y te bendigamos por los siglos de los siglos. Amén. Qué inapresable es tu misericordia, oh Dios. Los humanos se acogen a la sombra de tus alas. Oremos. Te pedimos, Señor, que el fruto del don del cielo penetre en nuestros cuerpos y almas, para que sea su efecto y no nuestro sentimiento el que prevalezca siempre en nosotros. Por Jesucristo nuestro Señor.
1: Amén.
0: Siéntese un momento, tenga la bondad. Bueno, recordamos también, ahorita a las 12 y a las 6 de la tarde la Eucaristía acá en el templo, a las 4 de la tarde en la Siberia, allí también tendremos la Eucaristía. Mañana lunes 14 de septiembre, Eucaristía acá en el templo a las 6 de la mañana, en el cementerio a las 9 y a las 3 de la tarde, aquí en el templo, la celebración en el Día del Señor de los Milagros. A las 7 de la noche, el estudio bíblico en el salón parroquial. El estudio bíblico, el estudio de apologética que están haciendo también con las hermanas. El martes 15 es la fiesta también de Nuestra Señora de los Dolores, la conmemoración de Nuestra Señora de los Dolores, Eucaristía a las 6 de la mañana, 10 de la mañana y 6 de la tarde. El miércoles a las 6 de la mañana, la Eucaristía en la capilla Jesús de Nazaret, Jesús Nazareno. También se les hace la invitación a todos los niños mayores de 13 años que quieran participar en el coro de Navidad, presentarse el próximo martes 15 de septiembre a las 4 de la tarde en el salón parroquial. Los niños, para que ya vayan haciendo parte del coro, para que empiecen los ensayos, para que empiecen a aprenderse en los cantos, bueno, allí también para el coro de Navidad. Recordemos también en este mes de septiembre, 24 de septiembre, es la fiesta de Nuestra Señora de las Mercedes, ¿sí? Patrona y todo allí, todos aquellos de los reclusos. Entonces también para las cárceles, esto se hace la campaña para la ayuda allí, sobre todo útiles de aseo. Ya los pueden ir también, quienes deseen colaborar, pueden ir trayendo allí al despacho parroquial en estos días. Ya les decía, sobre todo para allá se piden es útiles de aseo también, para que podamos colaborar. Esto se envía allí a la diócesis y ella los reparte también entre las dos cárceles, la de San Gil y del Socorro. Este próximo sábado hay convivencia vocacional. Si alguna está interesada, puede ir a la convivencia este próximo sábado para las jovencitas mayores de 14 años, ¿no? De 15 años. Mayores de 13 años también. Es la oportunidad sábado y domingo. Sábado de las 8 hasta el domingo después del almuerzo en San Gil. Entonces termina la convivencia vocacional. Bueno, vamos a encomendarnos a María Santísima y a San Miguel Arcángel. Bajo tu amparo nos acogemos, Santa Madre de Dios. No desprecies las oraciones y súplicas que te dirigimos en nuestras necesidades. Antes bien, líbranos de todo mal y peligro. Oh Virgen gloriosa y bendita. Amén. San Miguel Arcángel, defiéndenos en la lucha. Sé tú nuestro amparo contra la maldad y las mentiras del demonio. Reprímele, oh Dios, su soberbia y castígale como rendidamente te lo suplicamos. Y tú, príncipe del ejército celestial, armado del poder divino que Dios te ha dado, arroja al infierno a Satanás y a todos los espíritus malignos que para perdición de las almas vagan por el mundo. Glorioso Arcángel Miguel, defiende a la humanidad que espera en el Señor, protege al Papa, obispos, sacerdotes, diáconos, laicos y a quienes anuncian la verdad de Cristo, para que podamos ver el glorioso triunfo de los corazones de Jesús y de María. Amén. El Señor esté con ustedes.
1: Y con tu espíritu.
0: Y la bendición de Dios Todopoderoso, Padre, Hijo y Espíritu Santo, descienda sobre todos nosotros y su bendición nos acompañe siempre.
1: Amén.
0: A glorificar a Dios con nuestra vida, podemos ir en paz.
1: Demos gracias a Dios.
0: Muy buen domingo para todos, una feliz semana. El Señor les bendiga, la Virgen María los acompaña.
1: Gracias, Padre. Bueno.

0: Ruega por nosotros, Santa Madre de Dios,
1: para que seamos dignos de alcanzar y gozar las divinas promesas y gracias de nuestro Señor Jesucristo. Amén.
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3: 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Que Dios derrame sobre ustedes y sus familias un sinfín de bendiciones.
4: 11 y 19. 11 y 19.
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0: 11:30.
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0: Bueno, llega este momento especial para felicitar a todas las personas que hoy están de fiesta, que están en el día de su cumpleaños. Muchas, pero muchas bendiciones que Dios derrame sobre sus vidas, mucha prosperidad y mucha salud. Y bueno, hoy saludamos al señor José Ignacio Salazar en la vereda El Oso por motivo de su cumpleaños.
1: Que la Virgen la tienen que cuidar, que de mi parte nada en la vida le faltará.
0: Hoy celebramos con mucho amor tu vida y la dicha de tenerte como esposo, como padre, como abuelo. Eres un hombre que con tu amor, tus enseñanzas y el ejemplo has dejado una huella muy especial en cada uno de nosotros. Que Dios te bendiga, te conceda mucha salud y nos permita seguir compartiendo a tu lado muchos momentos felices. Feliz cumpleaños, te amamos y agradecemos a Dios por tenerte en nuestras vidas. De parte de tu esposa, de tus hijos y de tus sobrinas, muchas, muchas bendiciones para el señor José Ignacio Salazar en la vereda El Oso, por motivo de su cumpleaños, y para él la canción Tu Fiesta, de Jesse Uribe.

0: 11:46.
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0: 11 de la mañana, 50 minutos. 11 de la mañana, 50 minutos. Continuamos en este espacio de Frecuencia Total, saludándolos a todos ustedes, los fieles oyentes que a esta hora reportan sintonía, que a esta hora envían su mensajito. Están conectados a través de los diferentes medios y canales que les ofrece Charalá Estéreo, como nuestro dial aquí en el casco urbano, en las diferentes veredas, municipios aledaños, corregimientos. Nuestro dial 103.2 FM, pero también usted que nos escucha en cualquier parte del mundo. Muchas gracias a través de nuestra página web www.charalaestereo.com y nuestra aplicación como Charalá Estéreo. Tenemos a esta hora información de la Notaría Única del Círculo de Charalá. Edicto emplazatorio. La suscrita notaria interina del Círculo de Charalá Santander emplaza a todas las personas que se consideren con derecho a intervenir dentro de los 10 días siguientes a la publicación del presente edicto, que se realizará en un periódico de amplia circulación y en radiodifusora local, el trámite notarial de liquidación de herencia del causante Rafael María Martínez Carreño, que en paz descanse, que en vida se identificó con la cédula de ciudadanía número 5623698, fallecido el día 16 de mayo del año 2016 en la ciudad de Bucaramanga, Santander, siendo su último domicilio y asiento principal de sus negocios el municipio de Charalá, Santander. Aceptado el trámite respectivo en esta notaría mediante acta número 057 de 13 de septiembre del año 2026, en virtud de lo dispuesto por el decreto 902 de 1988 para efectos del artículo 490 del Código General del Proceso, en concordancia con el artículo 3 del citado decreto, se fija el presente edicto en un lugar visible en la notaría por el término de 10 días hábiles contados a partir del día siguiente a su publicación. Se expide copia del mismo para su publicación en periódico de amplia circulación y en radiodifusora local, término dentro del cual pueden intervenir los interesados. El presente edicto se fija el día 4 del mes de septiembre del año 2026, siendo las 7 de la mañana. Ruth Eliana Pereira Barbosa, notaria única, Charalá.
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0: Son las 12 y 1.
1: Hora del Ángelus.
2: El ángel del Señor anunció a María
3: y concibió por obra del Espíritu Santo.
2: Dios te salve María, llena eres de gracia, el Señor es contigo. Bendita eres entre todas las mujeres y bendito es el fruto de tu vientre, Jesús.
3: Santa María, Madre de Dios, ruega por nosotros los pecadores, ahora y en la hora de nuestra muerte. Amén.
2: He aquí la esclava del Señor.
3: Hágase en mí según tu palabra.
2: Dios te salve María, llena eres de gracia, el Señor es contigo. Bendita eres entre todas las mujeres, y bendito es el fruto de tu vientre, Jesús.
3: Santa María, Madre de Dios, ruega por nosotros los pecadores, ahora y en la hora de nuestra muerte. Amén.
2: Y el Verbo se hizo carne
3: y habitó entre nosotros.
2: Dios te salve María, llena eres de gracia, el Señor es contigo. Bendita eres entre todas las mujeres, y bendito es el fruto de tu vientre, Jesús.
3: Santa María, Madre de Dios, ruega por nosotros los pecadores, ahora y en la hora de nuestra muerte. Amén.
2: Ruega por nosotros, Santa Madre de Dios,
3: para que seamos dignos de alcanzar las promesas de Jesucristo.
2: Oremos. Infunde, Señor, tu gracia en nuestras almas, para que los que hemos conocido por el anuncio del ángel la encarnación de tu Hijo Jesucristo, por su pasión y su cruz, seamos llevados a la gloria de la resurrección, por el mismo Jesucristo nuestro Señor.
3: Amén.
2: En el nombre del Padre, del Hijo y del Espíritu Santo.
3: Amén.

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1: Son las 12:06.
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Bueno, avanzamos, ya son las 12 del mediodía, 11 minutos, 12 del mediodía, 11 minutos. Tenemos por acá más información de la parroquia Nuestra Señora de Monguí para estos días, para el día de hoy, domingo 13 a las 4 de la tarde habrá Eucaristía en la Siberia, mañana lunes 14 a las 3 de la tarde Eucaristía en honor al Señor de los Milagros. Esta Eucaristía será transmitida por nuestra emisora amiga Charalá Estéreo. Martes 15 a las 5 de la tarde confesiones en el templo, jueves 17, 5 de la tarde hora santa, y el día viernes jornada de confesiones en el templo. Para el día domingo 20, Eucaristía en el templo en los horarios habituales. Además, a las 8 de la mañana habrá encuentro de Escuela de Jesús, Kerigma, y a las 4 de la tarde Eucaristía en la Siberia. 12 del mediodía, 12 minutos, continuamos con musiquita porque ya en contados minutos también vendrá ese espacio importante, especial, donde se resalta también la cultura de la música tradicional colombiana en el espacio de Horizonte Colombiano dirigido por el profesor Víctor Cañas. Así que continuamos con música crossover, así que si usted quiere escuchar un temita, también lo invitamos para que envíe su reporte de sintonía y nosotros con mucho gusto los complacemos para que también este espacio de Frecuencia Total estén muy presentes los temitas musicales que ustedes quieren escuchar, para que también si quiere escuchar desde donde se encuentre el lugar de en su trabajo, en su casa, y quiere escuchar una canción que a usted le gusta, pues nosotros le hacemos realidad esa petición a través del 321-252-2364. Precisamente por acá nos habían pedido un temita de Los Diablitos, No Te Vayas. Vamos a escucharlo, ya venimos con más mensajes, saludos, audios, reportes de sintonía.

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12 de la tarde, 41 minutos, 12 de la tarde, 41 minutos. Continuamos en este espacio Frecuencia Total con esos temitas que han solicitado en el transcurso de la mañana. Por acá nos habían pedido también una canción de los 50 de Joselito, Espumita del Río. Así que ya vamos a escuchar este temita, pero antes tenemos por acá información. 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Se informa también a todos los afiliados de Inversiones y Planes de la Paz, favor acercarse a la oficina de sede Charalá en la calle 24, número 1174, esquina del barrio Comuneros, a realizar sus pagos del seguro funerario, ya que la persona que estaba realizando el cobro no volverá a pasar por sus casas. Horario de atención de lunes a viernes de 8 de la mañana hasta las 12 del mediodía y de 2 de la tarde, 2 y 30 de la tarde hasta las 5 y 30. Los sábados de 8 de la mañana hasta las 12 del mediodía. Domingos y festivos no hay servicio de atención al cliente. Cualquier inquietud se pueden comunicar al 320-238-9681, 320-238-9681. 12 de la tarde, 43 minutos. Continuamos en Frecuencia Total con este tema también decembrino. Esto es de Espumita del Río, de los 50 de Joselito.

0: Son las 12:46.
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0: Bueno, y a la una, a las 12 del mediodía, 59 minuticos, solamente un minuto nos separa de la una de la tarde. Estamos cerrando este espacio por el día de hoy de Frecuencia Total para darle el espacio al programa Horizonte Colombiano, un programa dirigido por el profesor Víctor Cañas. Así que la invitación muy especial para que sigan conectados a través de nuestro día, el 103.2 FM, y también a través de nuestra página web www.charalaestereo.com, porque quedarán acompañados de muy buena programación musical, música, canciones propias de un fin de semana para que usted, desde donde se encuentre compartiendo con sus seres queridos, ahí en sus casas tal vez descansando o haciendo aseo, pues se sientan acompañaditos de esta buena programación. Hasta este momento los acompañó con mucho gusto Misael Quiroga, y si Dios lo permite nos escucharemos en una próxima ocasión. Así que bueno, feliz tarde para todos ustedes, excelente fin de semana, que tengan esta posibilidad de compartir tiempo de gracia con sus seres queridos, porque es sumamente importante. Así que bueno, los dejaré entonces con el programa de Horizonte Colombiano.
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Desde su programa Horizonte Colombiano presento un respetuoso, fraternal y amistoso saludo a mis amigos del Grupo Visión 74, exalumnos del Colegio Provincial San José de Pamplona, Promoción 76, Seminario Menor Santo Tomás de Aquino, quienes nuevamente nos acompañan con su amable sintonía. También un saludo especialísimo a toda nuestra amable audiencia que nos acompaña todos los domingos en el horario de 1 a 2 de la tarde. Saludo fraterno y agradecimientos a nuestra amable audiencia en Charalá, San Gil, Cúcuta, Pamplona, Bucaramanga, Duitama, Bogotá, Medellín, Cartagena, Cereté, Chinú, Puerto Carreño en el departamento del Vichada, en Chile, Monterrey, en la República de México, Canadá, Estados Unidos de América y Suiza. A los integrantes del grupo Musicantes, quienes nos oyen desde diferentes ciudades del país. Para ellos, mis agradecimientos por hacer parte de nuestra muy distinguida audiencia. 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Los acompaña en este recorrido por la geografía musical de nuestra patria, como todos los domingos, quien les habla a partir de este momento, Víctor Manuel Cañas Camargo. Bienvenidos. Hoy nuestro programa homenaje al maestro Héctor Ochoa con motivo de su desaparición el pasado 21 de este mes. Pase lo que pase, es un vals del maestro Héctor Ochoa Cárdenas, interpretado por el trío Vino Blanco en su programa Horizonte Colombiano. 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

Inicio mi programa el día de hoy con contribuciones del maestro Carlos Mauricio Rangel Valderrama, de mis hermanos y otros datos interesantes de la vida y obra del extinto maestro, gran cultor de la música colombiana, el maestro Héctor Ochoa Cárdenas, desaparecido el pasado 21 de julio, y a quien el folclore y los artistas rinden tributo, porque muchos de ellos tuvieron éxito gracias a sus canciones. Comparto aparte de la entrevista de Jorge Barón al maestro Carlos Mauricio Rangel. Él nos dice: Héctor Ochoa Cárdenas, el romanticismo hecho canción. Mi nombre, Carlos Mauricio Rangel Vargas, músico y productor musical, hijo del gran maestro contrabajista Otón Rangel Rosso, hermano del gran pianista Oriol Rangel Rosso, es decir, hijo de un gran contrabajista, sobrino de una de las grandes luminarias de la música colombiana, familia musical por excelencia, nacidos en Pamplona, norte de Santander. Él nos comenta: durante varios años tuve la fortuna de compartir experiencias musicales con el maestro Héctor Ochoa Cárdenas, así como de producir y realizar los arreglos de varias de sus obras interpretadas por mi grupo Impromptus. Conocer de cerca su proceso creativo permitió comprender que la inspiración primaria de su obra estuvo basada en el amor por su esposa, a quien, según sus propias palabras, dedicó una gran cantidad de sus composiciones. Ese sentimiento profundo se convirtió en el eje de una producción musical que ha trascendido generaciones. Su estilo compositivo, natural, jovial, sencillo y exquisito, le permitió llegar a cualquier oyente quien de una u otra manera se identifica con las temáticas de sus letras. En cada canción hay una cercanía especial con la vida cotidiana, con los sentimientos y con la esencia del ser humano. El maestro Héctor Ochoa fue un paisa convencido de la inmensa riqueza estilística de nuestra música andina, aunque también incursionó con éxito en géneros comerciales como la balada y la música popular. Su mayor fortaleza descansa en el romanticismo de sus letras y en la suavidad de sus melodías, plasmadas en innumerables bambucos, pasillos y valses que hoy forman parte del patrimonio musical colombiano. Su legado para Colombia y para el mundo latino es tan importante como el de grandes maestros como Armando Manzanero, Agustín Lara, Chabuca Granda, Aldemaro Romero y Alberto Cortés, entre otros. Su obra permanece vigente porque habla del el lenguaje universal del amor, la sensibilidad y la belleza. Gracias, maestro, concluye así el texto del maestro Carlos Mauricio Rangel Valderrama, basado en una contribución que me allega también mi hermano Héctor Raúl. Continúo relatando lo que fue la muy rica y constructiva vida del maestro Héctor Ochoa Cárdenas. El maestro Héctor Ochoa comenzó a escribir canciones muy temprano. Vamos a escuchar a continuación, en ritmo de vals del maestro Héctor Ochoa Cárdenas, una interpretación del trío Vino Blanco, Tú lo mejor de todo, en su programa Horizonte Colombiano, por cortesía de Asomercop. 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

0: Héctor Ochoa comenzó a escribir sus canciones a los 16 años. Si se fue a los 92, podemos hablar de antaño, cuando estaba en primero bachillerato ya escribía sus canciones y se llenaría de gloria con tantas composiciones. Se graduó, estudió y trabajó en finanzas, pero nunca dejaría sus musicales andanzas. Mostró su sensibilidad por siempre y escribió con mucho amor. No lo hizo buscando gloria, sino pasión por el folclore. Fue uno de los impulsores de la creación de Saico, organismo convertido por otros en prosaico, pues este fue concebido para reconocer autores, los derechos que merecen todos los compositores que en un tiempo se decía que eran regalías y si eran reconocidas producían alegrías. Aunque no eran cifras grandes, era el reconocimiento que dignificaría entonces la composición o invento de canciones que hoy engrosan el árbol de este folclor, que no sería posible si no se agita el calor de alguien que reconozca de una obra su valor. Gracias es un pasillo del maestro Héctor Ochoa Cárdenas, interpretado por el mismo maestro con el grupo Impromptus, contribución del maestro Carlos Mauricio Rangel, director y fundador del grupo Impromptus, en su programa Horizonte Colombiano, por cortesía de Asomercop, su autoservicio de confianza, comprando en Asomercop, también apoya el folclore.
1: Muchas gracias. Hay un gracias a la vida, que es a la vida. Este es muchas gracias a las personas que lo han hecho crecer a uno y que o que le han dado la mano o el abrazo en el momento que uno lo necesitaba. Es la filosofía de la canción.

0: Los siguientes versos están basados en información tomada de la revista La Palestra. Las composiciones de Héctor Ochoa, centradas principalmente en el sentir popular emergente como visión permanente, pues era una exaltación que siempre estaba presente, nacidas de una sincera y profunda inspiración, impulsada por el amor a su tierra antioqueña, dueña de su corazón, y a las narrativas y consonancias perfectas, convertidas muchas de ellas en canciones predilectas de todos los colombianos, quienes en cualquier rincón, por alejado que sea, ha oído de él una canción. Sus no notas se han convertido en símbolos de la música colombiana del interior del país que se oyen cada hora, cada día y cada semana. Y lo han catapultado como uno de los más afamados y respetados compositores del país y de Latinoamérica, donde ha dejado su valioso legado. Héctor Ochoa dio sus primeros pasos musicales en varios radioteatros de Medellín, mientras ejercía una modesta carrera como empleado bancario, contando plata ajena sin fin. Su idoneidad en las labores corrientes de su trabajo lo tendría destinado para escalar desde abajo, lo llevaría a ocupar cargos directivos de alto nivel, desempeñando siempre un excelente papel. Como ejecutivo de la banca de su región, por eso no sería extraña esa importante figuración. No te hagas promesas es un pasillo del maestro Héctor Ochoa Cárdenas, interpretado por el grupo Impromptus. Lo anuncia precisamente el maestro Héctor Ochoa Cárdenas en su programa Horizonte Colombiano, por cortesía de Asomercop, su autoservicio de confianza. 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
1: Una inédita, no te hagas promesas.

0: Por más de 12 años fue director de Antioquia le canta a Colombia, trabajo que como todos lo haría con devoción, dedicando así su tiempo a esta honrosa designación. En su vida recibió importantes distinciones y también a él le darían muchas condecoraciones, no sólo por sus canciones, que con razón despertaban muchísimas emociones. Algunas de sus distinciones fueron Escudo de Oro de Antioquia, Medalla Alcaldía de Medellín, Orden de la Democracia del Congreso de la República de Colombia, el Tiple de Oro de la Fundación Garzón y Collazos, la Lira de Oro y la Medalla Santa Cecilia en Colombia, distinción de la Sociedad de Autores y Compositores SAICO, Medalla del Consejo de la Ciudad de Santa Fe de Antioquia, condecoración Antología de la Música Colombiana en Paipa, Boyacá, Alfombra Roja para las Artes Colombianas del FIC en Tunja y el homenaje a toda una vida otorgado por FunMúsica, entidad realizadora del Festival Mono Núñez, entre muchas otras distinciones. Fue elegido también por la cadena radial Munera Eastman Radio de Medellín como el personaje del siglo XX en el área de la música en Antioquia y el único colombiano nominado a la primera edición del Hall de la Fama de Compositores Latinos en Miami, Estados Unidos de América, en 2012. Allí en el país norteamericano recibió también el premio del Hall de la Fama de Compositores en octubre de 2015. El camino de la vida es un vals que anuncia el maestro Héctor Ochoa Cárdenas, interpretado por el grupo Impromptus, también con la interpretación de su mismo compositor, el maestro Héctor Ochoa, en su programa Horizonte Colombiano por cortesía de Asomercop, su autoservicio de confianza, comprando en Asomercop, también apoya el folclore.
1: Queridos amigos, el maravilloso grupo musical Impromptus ha querido incluir en su nueva producción mi obra más representativa. Es mi deseo que en el camino de la vida de todos ustedes florezcan todos sus proyectos, todas sus ilusiones. Muchas gracias.

Este es su programa Horizonte Colombiano, espacio que llega a sus hogares a través de la frecuencia 103.2, la frecuencia de su emisora Villa Charal Estéreo, gracias al patrocinio de Asomercop, su autoservicio de confianza. 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Héctor Ochoa Cárdenas, el arquitecto del amor, quien recibiera ese mote por excelente compositor, de bendecida existencia porque también era autor. Nació el 24 de julio de 1934 en Medellín, Antioquia, y su eco llegaría también hasta la Orinoquia. A los 15 años, después de estudiar música de cuerdas pulsadas y algunos años más tarde sus canciones serían grabadas, fundó su primera agrupación llamada Trío de Oro, con quienes cantaría en escenarios, y así esto sería un tesoro. Para algunas emisoras que lo llevaban en Medellín, también se oía su música en las notas del violín. Tuvo gran aceptación por parte de todo el público que vivía en aquella época el auge del romanticismo y por el enamoramiento se vivía el idealismo. El tenor Víctor Hugo Ayala grabó su primera composición, Bendito Amor tenía por título esa bonita canción, continuando su carrera a temas de corte poético, con escritura y música de carácter muy estético. Su música muy nostálgica y de gran sentido humano se quedó en el corazón de todos los colombianos. El camino de la vida que define la ternura y la historia de una familia que transita con premura por la ruta de la vida con trabajo y con dulzura, fue declarada como la canción colombiana del siglo XX y ha sido siempre escuchada de manera permanente. La Academia Musical de la Nación en 1999, sabiendo que la canción define en forma muy breve los quehaceres de la vida y hasta la misma partida de aquellos seres que de la unión vieron vida. Millones de copias vende esta canción tan sentida. Esta canción fue votada como la más bella canción del folclore que identifica a toda nuestra nación. Las composiciones del maestro Héctor Ochoa, centradas principalmente en la exaltación de aquel sentir popular emergente que trae mucha emoción, nos muestra una muy sincera y profunda inspiración con hermosas narrativas y consonancias perfectas, símbolo de nuestra música y melodías predilectas. Representan el folclore de toda esta bella nación que enriquecen con su gran inspiración. Estela Lain es la bendita mujer fuente de su inspiración, pues la gran mayoría de las obras del connotado compositor, el maestro Héctor Ochoa, ha sido de lo mejor. Tú lo mejor de todo que compuso a ella para celebrar sus bodas de plata, de seguro llevaría a ella una serenata, teniendo en el repertorio esta bonita canción y despertaría en ella amor y mucha emoción. Pase lo que pase es otra canción hermosa compuesta a su bella esposa, en afortunado idilio que hizo que originara tan bellas composiciones que nadie se imaginara, que hoy nutren y hacen grande el cancionero colombiano y son la historia sagrada de un pueblo que es muy humano. El camino de la vida ha sido su obra cumbre, y hoy que ya no está presente, su luz hace que acá alumbre, en la que describe todo nuestro proceso afectivo del nacimiento al ocaso y muestra de modo creativo, demostrando en 3 minutos de un modo ilustrativo un resumen de la vida en estilo formativo. Canta Tiple es un bambuco del maestro Héctor Ochoa Cárdenas, interpreta la cantante Laura Calop en su programa Horizonte Colombiano por cortesía de Asomercop, su autoservicio de confianza. 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

El maestro Héctor Ochoa tuvo una carrera muy prolífica. Algunas de sus composiciones, Bendito nuestro amor, Aprendiendo a vivir, Después que me olvidé de ti, Muy antioqueño, Tú lo mejor de todo. Pase lo que pase, el amor no acaba. Cuando tú me faltes, ayer y hoy, orgullosamente mujer, en la adversidad, nostalgia, el camino de la vida y muchas gracias, además de obras en diferentes géneros musicales, hacen parte del extenso y delicado catálogo de creaciones del maestro Héctor Ochoa Cárdenas, entonadas por cientos de intérpretes de Colombia y el mundo en diferentes arreglos, versiones y organologías. Disfrutemos de una de sus tantas y maravillosas creaciones. No es muy fácil dibujar de una manera perfecta la imagen de este gran hombre de personalidad correcta que escribió en el Diccionario del Folclor de la Nación muchas páginas de gloria con inmensa inspiración. Dice el maestro Mauricio, sobrino de Oriol Rangel, que había cierta ingenuidad que salía a flor de piel con una imagen de niño, pues él nunca abandonó esa condición de infante que siempre lo acompañó. Deja escritas muchas obras para el folclore colombiano y en la historia ya aparece por estar él destacado entre los compositores que como herencia han dejado un papel muy importante y un muy valioso legado. Con canciones emblemáticas para la música andina, que han llevado para el cielo a convertirla en divina, junto con otros autores que se le han adelantado, con quienes se ha reunido y el folclore han exaltado. Fue hijo del profesor de música Eusebio Ochoa Isaza, de quien sacaría el talante y sacaría la raza, por el ambiente vivido ligado a una hermosa música de nuestra región andina como una actividad lúdica. Esa influencia marcaría toda su trayectoria artística. Se reconoce en su estilo como una característica. Desde muy joven demostró su talento musical. Fundaría el Trío de Oro con su hermano Carlos Alberto y con su amigo Román. Alternaba sus estudios demostrando su talento, que hoy llega a su punto máximo hasta llegar al firmamento. Su reconocimiento destacado en el campo nacional es por sus composiciones de un estilo original, inspiradas en amor y vida sentimental, en la unión de la familia y en la propia identidad de su muy amada Antioquia y también de Medellín, su muy querida ciudad, la que amaría hasta el fin, con gran amor por su tierra y por toda la nación, es emblemática su obra. Y en cada composición retrata sus sentimientos y su gran inspiración. Fue compositor prolífico y dueño de un gran talento, unas convicciones plenas de la música portento, llevando nuestro folclore allende nuestras fronteras, demostrando que la música no se detiene en barreras. Y aún lejos de su estado y de su muy querida tierra, siempre llevó su bandera y los valores que encierra con la música que hermana, con su rico pentagrama, nacido de la riqueza de la tierra colombiana. Muy antioqueño es un pasillo del maestro Héctor Ochoa Cárdenas, interpretado por el trío Vino Blanco en su programa Horizonte Colombiano por cortesía de Asomercop, su autoservicio de confianza. 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

Difícil es igualar tan alto nivel dejado, así haya compositores que bien se hayan destacado, que hayan construido un estilo propio y vivo, que también sean destacados si y aún sean reconocidos, porque su obra hoy ostenta una cúspide elevada, representada en su obra de humanidad bien sellada, que también ha trascendido y ha llenado de sentido el valor que representa en nuestra comunidad la música que nos une en nuestra colombianidad. No es accidente, por cierto, tanto reconocimiento, no es en vano exaltar su obra hecha con gran calidad, esa que ha logrado unirnos con mil lazos de hermandad, pues sus canciones resuenan en silencio nadie queda, bien sea en la gran ciudad o en una humilde vereda, pues no hay rincón que no sienta la importancia de su obra, ni sitio donde se oiga y no se vea maniobra que intente identificar al cantante que interpreta sus canciones tan hermosas y de una forma discreta cuando vamos por la calle o llevando una maleta. Si sus obras escuchamos y también reconocemos, es muy posible que suave también las interpretemos, porque es cual ir a un camino que nos lleva hacia la gloria si logramos recordar sus cantos en la memoria. La herencia que él ha dejado a la tierra colombiana, enriqueciendo el folclore y aumentando el pentagrama, dejándonos gran acervo y riqueza cultural, engalanando esta tierra con música nacional, y además de haber dejado esa herencia que es muy grande, también fue un gran promotor de nuestra música andina, luchando porque las obras no quedaran de manera clandestina, encerradas en las hojas de un nuevo compositor. Pues si su obra valía, servía como preceptor y tal vez en muchos casos servía como director. De la carrera brillante de un artista que empezaba y al lado de sus consejos a muchos él orientaba, demostrando de esta forma todo lo que él amaba, sirviendo a sus semejantes y prestando sus servicios, los que muy seguramente costaron mil sacrificios. Así fue que defendió para muchos los derechos de intérpretes y compositores, de artista, también de autores. Hoy numerosos artistas su hermosa obra interpretan y deben hacerlo bien porque a su fama se enfrentan. Este es un bello tesoro de gran valor musical que le deja a nuestra tierra y al pentagrama nacional. Aprendiendo a vivir es un pasillo del maestro Héctor Ochoa Cárdenas, interpretado por el coro Voces de mi Colombia en su programa Horizonte Colombiano por cortesía de Asomercop, su autoservicio de confianza. 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

Algunos títulos de sus composiciones. El Camino de la Vida fue declarada como la canción colombiana del siglo XX. Muy antioqueño, es considerada por muchos como la mejor canción del maestro Ochoa, descriptora de la tierra y el alma paisa. Tú, lo mejor de todo, muy antioqueño, pase lo que pase, una serenata para ti. El amor no acaba, aprendiendo a vivir, orgullosamente mujer, entre otras. Con autorización del maestro Carlos Mauricio Rangel Valderrama, transcribo una de tantas anécdotas vividas junto al maestro Héctor Ochoa Cárdenas en sus intercambios artísticos. Nos cuenta el maestro Carlos Mauricio una bonita historia que a continuación les comparto. Él es el director del grupo Impromptus. Hace algunos pocos meses hablé con el maestro Héctor para invitarlo al concierto de Impromptus 40 años y a la vez para definir las obras que irían en el segundo álbum homenaje de Impromptus a Héctor Ochoa. Él, con su humor característico y sin ninguna prevención a su edad, me dijo: "Pero maestro Mauricio, les va a tocar venir a cantar el lanzamiento acá en el patio de mi casa porque a mí ya no me dejan ir ni a la esquina". Maestro y amigo Héctor, nuestra Colombia queda impregnada para siempre de la belleza de sus canciones y del mensaje de amor por un país y por Antioquia que lo vio nacer y partir. Paz en el cielo de su inspiración, concluye el maestro Carlos Mauricio. Maestro Héctor Ochoa Cárdenas, paz en su tumba y una gratitud eterna por tan importante tesoro que deja a la música de su amada Colombia. Ayer y hoy es un pasillo del maestro Héctor Ochoa Cárdenas interpretado por Berlinda Gil en su programa Horizonte Colombiano por cortesía de Asomercop, su autoservicio de confianza. 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

Presento mi fraternal saludo de despedida para nuestros amigos del grupo Promoción Visión 74, exalumnos del Colegio Provincial San José y Seminario Menor Santo Tomás de Aquino de la ciudad de Pamplona, a los integrantes del grupo Musicantes quienes han estado en sintonía de su programa Horizonte Colombiano. Agradecimientos a nuestra directora Sofía, a Natalia, a Misael y al personal de su emisora amiga Charada Estéreo por su contribución en la parte técnica. Un caluroso y efusivo abrazo para toda nuestra amable audiencia. A nuestros fieles oyentes que cada domingo hacen posible nuestra entrada a sus hogares. 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Los acompañó en este recorrido por la geografía musical de nuestra patria como todos los domingos, quien les habló hasta este momento, Víctor Manuel Cañas Camargo. Los despido o despedimos este recorrido musical con el vals La Nostalgia del maestro Héctor Ochoa Cárdenas, interpretado por el excelente grupo Nueva Gente. Que tengan un feliz domingo en compañía de su familia.

0: Hora exacta.
1: 2:00 p.m. Y uno.
0: Hora exacta.
1: 2:00 p.m. Y uno.
0: Hora exacta.
1: 2:00 p.m. Y uno.
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0: exacta.
1: 2 de la tarde y 15.
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0: exacta. 2:33 p.m.
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0: hora exacta.
1: 2:46 PM.
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Es imposible para Dios. Son las 3 de la tarde, la hora en que murió Jesús, la hora de la misericordia. En esta hora, el Señor ha prometido darnos todo lo que le pidamos por los méritos de su pasión y muerte en cruz. Te invitamos a orar en la hora de la misericordia. Bienvenidos.

0: En el nombre del Padre, del Hijo y del Espíritu Santo. Amén. Vamos a meditar en esta hora de la misericordia el Evangelio según San Juan, capítulo 19, versículos del 25 al 30. Junto a la cruz de Jesús estaba su madre y la hermana de su madre, María, mujer de Cleofás, y María Magdalena. Al ver a la madre y cerca de ella al discípulo a quien él amaba, Jesús le dijo: «Mujer, ahí tienes a tu hijo». Luego dijo al discípulo: «Ahí tienes a tu madre». Y desde aquella hora el discípulo la recibió en su casa. Después, sabiendo que ya todo estaba cumplido y para que la escritura se cumpliera hasta el final, Jesús dijo: «Tengo sed». Había allí un recipiente lleno de vinagre. Empaparon en él una esponja, la ataron a una rama de hisopo y se la acercaron a la boca. Después de beber el vinagre, dijo Jesús: «Todo se ha cumplido». E inclinando la cabeza, entregó su espíritu. Palabra del Señor.
1: Gloria a ti, Señor Jesús. Jesús, agonizante en la cruz, mira a su mamá. Contemplemos aquí la humanidad de Jesús, que como todo buen hijo ama a su madre. No hay nada más humano que este afecto natural, ese vínculo que tenemos con el ser que nos ha llevado en su vientre por 9 meses y nos ha acompañado y protegido a lo largo de la vida. Es sin duda el amor más profundo y puro que tenemos, y Jesús, el mejor hijo, en el último momento de su vida, hace un gesto que deja ver esta verdad. No quiere él irse sin dejar en buenas manos a su madre. Él la ve desconsolada e intenta consolarla diciéndole: «Mujer, ahí tienes a tu hijo». Como para decirle: «No te dejo sola, tienes ahí en el discípulo que más amo a un verdadero hermano mío y por lo tanto a un verdadero hijo tuyo. No estaré ya más, pero está él». Y a él le dice: «Hijo, aquí está tu madre», dándosela también como consuelo, como diciéndole: «Es lo más grande que yo te puedo dejar, cuídala». Y dice el Evangelio que desde entonces él, el discípulo amado, la acogió en su casa. Recibamos también nosotros hoy este regalo maravilloso que Jesús nos hace desde la cruz. Y digamos: «Gracias, Jesús, por tu madre, que también es nuestra madre». Y digámosle: «Hoy quiero ser tu discípulo amado. Hoy quiero estar contigo junto a la cruz y acoger a tu madre como mía».
0: Oremos juntos. Te rogamos, Señor, por los méritos de tu pasión y muerte en cruz, que bendigas a todas las madres que sufren por el pecado y el desprecio de sus esposos, de sus hijos. Te suplicamos que atiendas las oraciones y súplicas de aquellas madres que claman por un hijo enfermo, por un hijo drogadicto, por un hijo desaparecido. Te rogamos, Señor, que consueles a aquellas madres que han perdido a sus hijos a causa de la guerra. Te pedimos, Señor, que consueles a todos aquellos que están desesperados y tristes, que concedas gracias de conversión y fortaleza a aquellos que solo piensan en acabar con su vida, por todos aquellos que sufren de ansiedad y depresión, por aquellos que han perdido la esperanza, por aquellos que están alejados de Dios, para que en medio de sus sufrimientos puedan encontrar en la cruz redentora su alivio, consuelo y salvación.
1: Señor mío Jesucristo, te adoro colgado en la cruz y coronado de espinas, rogándote que esa misma cruz me libre del ángel vengador. Señor mío Jesucristo, te adoro herido en la cruz, manchado los labios de hiel y vinagre, rogándote que tus heridas sean el remedio que necesita mi alma. Señor mío Jesucristo, te adoro colocado en el sepulcro, ungido con mirra y perfumes, rogándote que en tu muerte encuentre yo mi vida. Señor mío Jesucristo, pastor bueno, protege a los justos, convierte en justos a los pecadores. Ten piedad de todos tus siervos, y a mí, pecador, mírame con compasión. Señor mío Jesucristo, por aquella amargura que sufriste por mí en la cruz, especialmente en el momento en que entregaste el Espíritu, apiádate de mí en la hora en que yo entregué el mío. Amén.
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3: Son las 3 de la tarde y 6.
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0: Son las 3 de la tarde y 20.
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0: Son las 3 de la tarde y 48.
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0: 4 de la tarde. Y uno.
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0: ellos tampoco saben de eso.
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0: 4 de la tarde y 15.
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0: 4:31 de la tarde.
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1: 4 de la tarde y 46.
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0: Esta es la hora, 5 de la tarde.
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1: Hora exacta, 5 de la tarde. Y 15.

0: hora exacta.
1: 5:31 PM.
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0: exacta, 5:47 PM.
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0: Esta es la hora, 6 de la tarde. Y uno.
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0: Esta es la hora, 6 de la tarde y 15.
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0: Esta es la hora, 6 de la tarde y 24 minutos.
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0: Esta es la hora, 6 de la tarde y 30.
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0: Esta es la hora, 6:38 p.m.
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0: Esta es la hora, 6:47 PM.
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0: Esta es la hora, 6 de la tarde y 57.
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